0: Son las 7.
1: Las 7.
2: Y 6 minutos.
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2: Son las 7.
3: Las 7.
4: Y 32 minutos.
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1: Son las 8.
2: Las 8. Y 32 minutos.
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0: Son las 9.
1: Las 9.
2: Y 12 minutos.
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1: Son las 9.
2: Las 9.
3: Y 29 minutos.
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1: Son las 10.
2: Las 10.
3: Y 26 minutos.
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2: Son las 11.
3: Las 11. Y 26 minutos.
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1: Son las 11.
2: Las 11.
3: Y 56 minutos.
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1: Son las 12.
2: Las 12.
3: Y 24 minutos.
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1: Es la una.
2: La una.
3: Y 18 minutos.
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1: Son las 2.
2: Y 19 minutos.
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1: Son las 3.
2: Y 20 minutos.
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0: Son las 3.
1: Y 53 minutos.
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1: Son las 4. 4
2: y 18 minutos.
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2: ¿Quién no recuerda la película El hombre que susurraba a los caballos con Robert Redford? Basada en la novela de Nicholas Evans, la historia se inspira de los susurradores de caballos en Estados Unidos, representantes de la llamada equitación natural, la cual propone diversas técnicas de adiestramiento para establecer una relación de confianza con los caballos. En Francia hay un lugar donde también se practica un método similar, en La Sons, un extenso rancho de caballos a las afueras de París, en la región de los Yvelines. Este centro de formación de equitación también cuenta con un hotel campestre, Le Barn.
3: Mi nombre es Caroline Tranchao, soy de París y soy la directora general del Barn desde 3 años.
2: Bueno, vamos a hablar sobre todo de los caballos.
3: Sí, claro.
2: Si me pudiera explicar en dónde nos encontramos.
3: Ahora estamos en La Sens, es una escuela de etología a 45 minutos de París, donde tenemos también un hotel de 72 habitaciones.
2: Bueno, ¿qué es esto de qué es esta escuela, la Sens?
3: Es una escuela muy muy especial. Es una escuela de etología, de la comunicación sin palabras con el caballo o con el animal. Aquí trabajamos con caballos. Es una manera de comunicar sin tocar el animal. Entonces con el bienestar del animal siempre.
2: Y aquí sobre todo se especializan con los caballos. ¿Hay, qué son las actividades que proponen aquí?
3: Bueno, La Sens no es un lugar donde puedes ir sobre el caballo cuando quieres.
2: O sea, no se puede montar.
3: No se puede montar. Sin embargo, sobre un plan muy especial, que se llama stage, para aprender y para empezar esta relación con el caballo. Es una escuela, entonces tenemos 20 estudiantes por año que están haciendo un curso de 2 años con el diploma francés al fin. Pueden ir a enseñar o pueden ir a tener su propia escuela.
2: Sí, de hecho es una óptica muy diferente, ¿no? Porque aquí, bueno, voy a describir un poco, estamos viendo aquí no sé si se dice un establo techado con los caballos y no tienen, creo que en español se llama freno, no utilizan
3: sí,
2: freno.
3: Sí, exactamente, es una manera muy especial de la Sens, de guiar el caballo sin las frenas, solamente con la voz y con los señales que puedes hacer. Pero señales suaves, ¿sabes? No ruido, solamente con, no sé cómo se dice, delicadeza.
2: Con delicadeza.
3: Delicadeza, y ya. Es una relación de confianza con el animal.
4: Elle réclame de l'attention.
2: Y si me pudiera describir hoy qué es lo que nos están enseñando, qué estamos aprendiendo.
3: Se llama la actividad chuchoteur, entonces debes conocer el film con Robert Redford, no sé cómo se dice en español.
2: Creo que se llamaba El hombre que murmuraba al oído de los
3: sí,
2: caballos.
3: Exactamente, entonces es eso, es cómo hablar con el caballo, pero casimente sin palabras. Eso es el chuchoteur, es el whisperer, es cómo vas a tener un caballo que mueven a la derecha, a la izquierda, pero solamente con el eye contact.
2: con el contacto visual. Sí. Esta escuela, esta manera de guiar al caballo, de comunicar con el caballo, ¿es algo inventado aquí o es una nueva tendencia en el mundo?
3: Bueno, hay una metoda que se llama la metoda La Sens. Es una metoda que el dueño del lugar, William Kriegel, es una manera que él mismo aprendió cuando era un niño. Y de esta relación, él tenía en su carrera una manera de hacer todo el business y todo lo que hizo con esta misma manera, que es de tener un equilibrio en todas las relaciones. Y eso es un path de su vida.
5: On y va.
2: El taller fue impartido por dos profesoras de equitación. Ellas intentaron mostrarnos cómo dar una orden al caballo. Quiero confesar que no fue fácil establecer esa relación de confianza con el caballo. La mayoría de las veces el caballo no se movía o simplemente se alejaba de nosotros.
6: Me llamo Chloé Nargil, soy profesora de equitación etológica y colaboro en este lugar que se llama el Haras de la Sens.
2: ¿Qué es lo que hemos hecho hoy?
7: Alors, on a fait une expérience de découverte de communication en liberté avec les chevaux.
6: Bueno, pues hemos llevado a cabo una experiencia para descubrir y comunicar libremente con los caballos. Es una pequeña muestra, por así decirlo, de nuestro enfoque aquí en La Sens. Este enfoque se basa en la capacidad de comprender mejor al caballo y también en el respeto hacia su manera de comunicar y de aprender que tiene el caballo. Es así que aprendemos a comprender al caballo, quién es, por qué medios se comunica y cómo aprende. Esto nos permite practicar la equitación de una forma más respetuosa con respecto a su naturaleza. Y así podemos obtener una mayor colaboración por parte del caballo, una mejor comprensión y menos restricciones.
2: ¿Cuáles son los principios básicos de este método?
7: Les principes basiques de cette méthode, ça va être déjà de faire des demandes aux chevaux qui sont clairs.
6: Los principios básicos de este método consisten, en primer lugar, en hacer peticiones a los caballos que sean claras y que estén en sintonía con la intención y los gestos que vamos a utilizar en nuestras peticiones. Y luego hay que aumentar progresivamente la claridad de la indicación hasta que obtengamos una respuesta por parte del caballo. Y a continuación, detener por completo esta indicación. Esto nos permite crear un proceso de aprendizaje en el caballo y comprender de este modo al caballo en las actividades. Otro concepto es hacer pausas regulares para que el caballo asimile mejor. Asimile mejor lo aprendido.
7: Les apprentissages, voilà.
2: ¿Y qué dicen las personas que vienen aquí para familiarizarse con este tipo de comunicación con el caballo?
7: Souvent, c'est que ça change complètement leur perception du cheval parce que.
6: A menudo lo que ocurre es que les cambia por completo su percepción del caballo, porque pasamos de un animal muy imponente, que puede parecer un poco frío o al que cuesta comprender, a un animal con el que empezamos a entablar un diálogo.
7: Souvent aussi, elles soulignent des choses qu'elles ont apprises sur elles-mêmes.
6: Y eso suele marcar mucho a la gente. A menudo también destacan cosas que han aprendido sobre sí mismas. Por ejemplo, me cuesta trabajo relajarme cuando el caballo lo hace bien. O no le estoy dejando ganar autonomía porque le estoy apoyando de manera constante. O también la tendencia a actuar más de lo necesario.
7: On a aussi les prises de conscience de ah bah en fait je pense dégager beaucoup d'énergie mais finalement c'est pas forcément à propos.
6: También hay tomas de conciencia del tipo bueno, en realidad creo que desprendo mucha energía, pero al final no es necesariamente lo adecuado o no está bien utilizada, bien canalizada, bien empleada. La gente suele aprender muchas cosas sobre sí misma, pero también sobre el animal, así que les gusta muchísimo.
7: Aprenden generalmente beaucoup de choses sur eux-mêmes, mais aussi sur l'animal, donc ça leur plaît énormément.
2: Merci beaucoup.
5: Avec plaisir.
8: Et merci pour l'atelier, c'était très intéressant. Merci.

0: Además de los cursos de equitación, la Sons es también un paraíso para los caballos, como nos explica Caroline Tranchau del Hotel Le Barn.
1: Es que aquí tenemos casi 100 caballos. 90% de los caballos son de dueños privados. Tienes un caballo, quieres un lugar muy bonito para el caballo, vas a dar tu confianza a la Sons para su lugar. Y entonces tenemos 90 caballos de dueños privados y los 10, 12 que tenemos aquí están solamente para la escuela, para dar las lecciones y también en los sábados y en los domingos para los huéspedes del bar.
0: Y que también se habla mucho de el bienestar que puede aportar el contacto del hombre con el caballo.
1: Sí, sí, eso es muy importante porque es como todas las relaciones, no vas a tener resultados sin hablar con una persona de manera amable y suave y sin dar órdenes.
0: Y bueno, nada más para que nuestros radioescuchas comprendan, dice que es un lugar muy bonito. ¿Dónde nos encontramos exactamente?
1: Sí, sí, es un lugar muy especial porque es cerca de París, pero cuando vienes por aquí tienes la impresión de estar muy lejos. Estamos en la Vallée de Chevreuse, con un patrimonio histórico muy importante porque era el lugar donde los reyes de Francia antes venían por aquí para cazar y tenemos muchos castillos. Es un lugar muy con una huella muy fuerte de la historia francesa.
0: Sí. Ya para terminar, ¿qué conclusión, qué mensaje nos quisiera dar para los radioescuchas de América Latina?
1: Bueno, tienen que venir por París, pero no solamente la ciudad de París, que es muy maravillosa, pero aquí en el Barn tienes un lugar de paz, un lugar donde puedes ir con una fusión con la natura y es muy bonito, la comida es bonita, los empleados son muy simpáticos, es un lugar muy especial y que dan un sentimiento de paz interior.
0: Muchísimas gracias.
1: Gracias.
0: Escuchábamos a Caroline Tranchau del Hotel Le Barn a propósito del método La Sons para comunicar mejor con el caballo.

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1: Son las 5. 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
1: Son las 5
2: y 22 minutos.
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4: Es hora de honrar nuestra patria. Este es el himno de la República de Colombia, compuesto en 1887 por Rafael Núñez y música del compositor italiano Orestes Índice.

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0: Son las 5.
1: Y 56 minutos.
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2: Son las 6.
3: Las 6. Y 22 minutos.
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0: son las 6.
1: 6:59.
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1: 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Y creo que en el Amazonas hay más conexión. Llame tu carro, no.

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1: Entonces, Dave, ¿cómo va tu proceso con el pasado?
2: Si pudiera volver al pasado y cambiar los errores que ya cometí, no podría aprender tanto.

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3: Hola, muy buenos días a todos nuestros oyentes de la 95.2 FM. Bienvenidos al Magazine Siente la U. Hoy martes 18 de agosto, un martes después de un fin de semana larguito, de un puente festivo muy rico. Esperamos que hayan descansado en sus casas, que hayan compartido con sus familias, por supuesto, y que ya hoy estén recargados de toda la buena energía para iniciar sus labores y, por supuesto, para iniciar clase. Esperamos que esta semana sea muy bendecida, sea muy provechosa. Y por supuesto, saludo a la mesa de trabajo y a nuestros invitados que ya están por acá y en unos minutos les vamos a presentar. Muy buenos días, Juliana Velosa, quien nos está acompañando desde el máster. Y por supuesto, a Jessy, que está allí haciendo todo el acompañamiento y por supuesto, su dirección. ¿Cómo está, Juli? ¿Cómo le fue este fin de semana? Cuénteme.
4: Muy buenos días, Reina, muy buenos días a todos nuestros oyentes que se conectan a esta hora con el Magazine Siente la U. Muy feliz, de hecho este fin de semana fue de descanso total. Ustedes saben que toda la semana estamos con un poquito de ajetreo, de trabajo por aquí, de trabajo por allá. Pero este fin de semana sí fue más relajadito, como que desde casa, todo disfrutando de ver series, comiendo algo rico, en familia, como usted decía. ¿Y usted cómo le fue ese fin de semana? ¿Qué hizo?
3: Súper bien, Juli, la verdad es que muy bien, gracias a Dios. Tengo a mi mami acá acompañándome, tengo a familia allí en la casa, entonces la verdad es que muy bien, gracias a Dios, y espero que ustedes también, excelente.
4: Ok.
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3: Bueno, y vamos con información importante de nuestro campus universitario, y es que el simulacro Saber Pro y Saber TIT 2026 para el segundo semestre, para los programas académicos de pregrado, modalidad presencial y a distancia, pues ya están disponibles. Precisamente la fecha de aplicación será el próximo 21 de agosto y la segunda jornada inicia las inscripciones, inician ese mismo 21 de agosto y la aplicación sería para el 28 de agosto de este mismo año. Recuerden que esto va dirigido a estudiantes de octavo, noveno y décimo semestre de los programas profesionales y estudiantes de quinto y sexto semestre de los programas tecnológicos. Las inscripciones las pueden realizar a través del portal del DIVISIS 2.0 ingresando a examen en línea. Las competencias a evaluar son lectura crítica, competencias ciudadanas, razonamiento cuantitativo e inglés.
4: Bueno, Reina, y también le contamos a los chicos de Ingeniería Agronómica que se llevará a cabo la Asamblea General de Estudiantes del Programa de Ingeniería este próximo miércoles 19 de agosto a partir de las 4 de la tarde en el Auditorio Biblioteca Eduardo Cotelamus, así que están cordialmente invitados a ser parte de esta asamblea.
3: Por otro lado, se viene la jornada de inducción para los estudiantes de los cursos preuniversitarios el próximo viernes 21 de agosto a las 3 de la tarde en el auditorio del quinto piso de edificio de posgrados.
4: Bueno, Reina, y les contamos que esta semana continuamos con las Olimpiadas de Docentes y Administrativos, este 20 y 21 de agosto, para que ustedes se sigan programando y sean parte de todas estas actividades deportivas en las que nos hemos destacado como facultad también, ¿no?
3: Claro que sí, una excelente participación, una excelente apuesta de nuestra facultad, pero por supuesto que de todas las facultades y todos los programas que están participando, de todas las dependencias. Recuerden que esta vez las fechas se movieron un poquito y este jueves y viernes serán las semifinales y finales. Algunos actos culturales vamos a tener también algunos espacios de bailoterapia, diferentes deportes que todavía están allí disputándose sus lugares, sus puestos, y por supuesto que todos nuestros docentes y administrativos demostrando allí su talento deportivo, ¿no? Esos deportistas de alto rendimiento, dije yo.
4: Y si somos de alto rendimiento, Reina, no nos desmerite tanto.
3: No, yo no los, no, por supuesto que no los estoy desmeritando, les estoy echando flores, les estoy diciendo que precisamente acá, en las aulas y en todas las oficinas, pues también hay mucho talento deportivo, claro que sí. ¿Cómo se le ocurre que los voy a estar desmeritando esto, Juli?
4: Claro que sí. Reina, ¿nos vamos entonces con un recomendado musical o qué dices tú?
3: Claro que sí. Bueno, antes de nuestro recomendado musical, Juli, contarle a todos nuestros oyentes que el pico y placa para hoy martes 18 de agosto para particulares nacionales y extranjeros, motos y carros, son las placas terminadas en 3 y 4. Y para taxis, las placas terminadas en 3. Vamos entonces con un recomendado musical. Si usted gusta, nos deleita ahí con buena musiquita, Juli.
4: Claro que sí. Aquí vamos.
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4: Bueno, y como hoy estamos celebrando el Día del Ingeniero, nuestro recomendado musical tiene por un nombre muy especial, El Ingeniero, de Ale y Yorgaki, una canción que hace parte del universo musical de este dúo venezolano conocido por sonidos urbanos con melodías frescas y letras que conectan con las nuevas generaciones. Y qué mejor manera de acompañar esta celebración que con esta canción que lleva por nombre Ingeniero, justo cuando reconocemos a quienes convierten ideas, cálculos y conocimiento en soluciones que transforman nuestra realidad. Así que subimos el volumen porque este recomendado es para todos los ingenieros de la UFPS. Ale y Yorgani en El Ingeniero, aquí por la 95.2 FM.

0: Esto es En el Muro.
1: Bueno, y vamos a contarles qué efeméride vamos a recordar el día de hoy, para que no se me confundan de pronto nuestros oyentes que están a esta hora conectados, siendo las 8 y 13 de la mañana, y es que hoy es martes 18, pero ayer 17 de agosto estuvimos celebrando en Colombia el Día del Ingeniero. Y pues quisimos no dejar pasar esta fecha tan importante, porque precisamente es una de las más importantes para nuestra universidad. Tenemos muchos ingenieros aquí en nuestro campus, en nuestra familia UFPH. Esta fecha pues busca reconocer a los profesionales que desde el conocimiento, la ciencia, la tecnología y la innovación ayudan a construir y transformar nuestro país. Pero Juli, ¿por qué se celebra precisamente el 17 de agosto? ¿Qué es lo que sucede?
2: Bueno, Reina, les cuento que la historia nos lleva hasta el año 1887, cuando el 17 de agosto fue fundada la Sociedad Colombiana de Ingenieros, una organización creada para promover el desarrollo y el ejercicio responsable de la ingeniería en Colombia. Desde entonces, esta profesión ha sido protagonista en la construcción de grandes obras, en el desarrollo de infraestructura, la transformación tecnológica, la industria, la investigación y la búsqueda de soluciones a los desafíos de nuestra sociedad.
1: Claro que sí, Juli, y es que en la actualidad la ingeniería se encuentra frente a nuevos retos todo el tiempo. La inteligencia artificial, la transición energética, la sostenibilidad, la transformación digital, la automatización y el desarrollo de ciudades más inteligentes y resilientes. Por eso, ser ingeniero hoy significa mucho más que dominar números, fórmulas o herramientas técnicas. Significa tener la capacidad de innovar y aportar soluciones que generen bienestar y desarrollo. Por eso, desde el magazine Siente la U, felicitamos a todos los ingenieros y futuros ingenieros que desde las aulas, los laboratorios y sus lugares de trabajo ponen su conocimiento al servicio de la sociedad, porque cada proyecto, cada investigación y cada solución puede ser el comienzo de una gran transformación. Por eso le deseamos pues un feliz día del ingeniero atrasado, diría.

0: Obviamente agradecerles por dejar en alto el nombre de nuestra institución en los diferentes campos laborales en los que ellos se encuentran, que siempre tienen las puertas abiertas de estos micrófonos para que también vengan y nos cuenten un poco de sus experiencias en el mundo laboral, que nos sigan inspirando como profesionales en todos estos campos, como la ingeniería de sistemas, la ingeniería civil, de construcciones y muchas cosas más, ¿no, Reina?
1: Claro que sí, Juli, y es que hablar de ingeniería en nuestra Universidad Francisco de Paula Santander significa hablar de una facultad que tiene una amplia oferta académica de investigación, laboratorios, semilleros y una estrecha relación con las necesidades del territorio, de nuestra región y del país. Pero además tenemos una noticia muy importante, Juli, para nuestra comunidad universitaria, y es que 5 programas académicos de nuestra universidad recientemente recibieron la renovación de sus registros calificados por 7 años. Entre ellos tenemos el programa de Ingeniería Mecánica y el programa de Ingeniería Industrial. Por eso precisamente queremos conocer qué significa este resultado para la Facultad de Ingeniería y qué hay detrás de todos estos procesos de calidad y cuáles son esos retos que vienen para formar a los ingenieros que necesita nuestra región.
0: Claro que sí, Reina, y para eso, ¿qué mejor que los invitados del día de hoy para que sean los que nos expliquen un poco sobre esto?
1: Claro que sí, ya en unos minutos vamos a presentarlos.
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1: Bueno, y ahora sí, saludamos de una manera muy alegre a nuestros invitados del día de hoy. Estamos con los profesionales ingenieros, a quienes también, por supuesto, felicitamos aquí muy de antemano. No era el día de ayer, pero hoy los felicitamos por esa labor. Y por supuesto que tienen una labor aún más importante que ser ingenieros, y es formar ingenieros. Estamos con el director del programa de Ingeniería Mecánica, el ingeniero Meimer Peñaranda, y el director de la ingeniería del programa de Ingeniería Industrial, el ingeniero Pedro Garzón. Sean ustedes bienvenidos al Magazine Siente la U.
3: Hola, Reina, muy buenos días a toda nuestra Universidad Francisco de Paula Santander y a nuestros estudiantes del programa. Gracias por la invitación.
4: Reina, muchísimas gracias por la invitación a toda nuestra hermosa audiencia, a nuestra comunidad académica y a la comunidad académica y audiencia de la UFPS Radio. Muy complacidos de estar en esta oportunidad, pues conversando un poco sobre los temas propios de la ingeniería.
1: Claro que sí. Voy a hacerles una pregunta ya un poco de nosotros, de la emisora. Ya habían estado aquí en cabina de radio, ya habían estado en el Magazine Siente la U.
3: Bueno, Reina, la verdad es mi primera oportunidad de expresar y comunicar y acercarme a la comunidad universitaria. Gracias por la invitación y créame que escuchando y viendo la audiencia que tiene el programa como tal, seguiremos participando en estos espacios.
1: Claro que sí, esperamos que sí, ahí comprometidos con la UFPS Radio.
4: Bueno, en el caso mío, el programa de Ingeniería Industrial y Tecnología en Procesos sí había tenido la oportunidad de estar en la emisora hace muchos años y me habían invitado, muy contento de estar por acá nuevamente en nuestra casa, en mi casa, para poder compartir con nuestra comunidad académica hechos importantes, muy amables.
1: Claro que sí, también es muy bienvenido aquí a la emisora. Le estaba comentando al profe que todo lo que ustedes quieran divulgar o del programa, los eventos, todo eso, pues por acá también es un excelente medio para que todos nuestros estudiantes y además personas externas pues puedan estar enterados de qué se hace de los diferentes programas aquí en la Universidad Francisco de Paula Santander. Ahora les voy a preguntar a ustedes, muchos regalos, muchas felicitaciones el día de ayer. ¿Cómo les fue?
3: Bueno, la verdad sí, muchas felicitaciones por estos medios digitales. Es muy fácil la comunicación, bastantes felicitaciones. El programa muy contento, nuestros graduados también con muchas felicitaciones, con muchos encuentros cercanos. Ese fue un momento para saludarnos y para felicitarnos entre todos.
4: De mi parte también, muy contentos y muy complacidos de ver que siempre en estas fechas tan importantes la universidad se toma el trabajo de resaltar la profesión, en este caso en agosto cuando estamos celebrando el Día de Todos los Ingenieros de forma general, y eso se publica en las redes, así como lo dice mi compañero el ingeniero Meimer, pues los muchachos, los graduados tienen la oportunidad de compartir en sus estados, de replicar y repostear pues la información propia de la fecha y de allí.

0: pues lo tomamos como esa importancia que se le da a nuestra profesión. Y bueno, los regalitos también, los materiales, pues vamos a esperar todo el mes. Estamos recibiendo ahí en la oficina cualquier cosa, ya los esperamos.
1: Ah, bueno, ya saben todos nuestros oyentes que ahí les dan esperita todo el mes para que lleguen, hagan llegar ese cariñito a los ingenieros del día de hoy. Profe, bueno, ya hablando un poco del papel de la ingeniería, del papel de ustedes como profesionales, y por supuesto, que sus profesiones pues están muy expuestas a los cambios, ¿no? Hablábamos de los cambios de herramientas tecnológicas, hablábamos de los cambios de herramientas a nivel de sociedad y de comunidad. Cuéntenos cómo ha sido ese proceso de evolución desde sus diferentes ámbitos, pues que cada uno pues maneja los pensum, que maneja todo eso, de qué se oferta, qué se ofrece, cómo se cambia y modifica ese perfil profesional del egresado de la UFPS.
2: Bueno, mire, Reina, desde el programa Ingeniería Mecánica, que inicia con una resolución que expide el Ministerio de Educación Nacional para la Facultad de Ingenierías en el año 1966, ahí nacen las ingenierías en la Francisco de Paula Santander. Nacen con un ciclo básico y terminaban este ciclo profesional con convenios con la Universidad UIS y la Universidad Nacional. Para el año 1975, el programa de Ingeniería Mecánica obtiene el aval del IFES para poder ofertar todo el ciclo profesional. Para el año 1978, tenemos nuestros primeros graduados del programa. El programa de Ingeniería Mecánica ya cuenta con más de 1.500 graduados, los cuales dentro de ese proceso evolutivo hemos visto, bueno, la Ingeniería Mecánica nace yo creo que de cuando iniciamos con la rueda, con el martillo, y obviamente al día de hoy la industrialización, la evolución industrial, la automatización y todo el tipo de control y sistematización que abarca a nuestros procesos, a nuestros sistemas mecánicos, es un sistema que se incluye dentro de la malla curricular. Para la nueva malla curricular, con el registro calificado nuevo, el programa incluye este tipo de tecnologías, manejo de software, manejo sin perder la parte teórica, ¿no? Porque el fuerte como tal es la estructura, el conocimiento teórico, y para poderlo aplicar con el software, que simplemente es una herramienta para facilitar los procesos. Esto nos acerca mucho más a la industria, esto nos fortalece para hacer mayor desarrollo en la industria en la región, tanto nacional y también internacional.
1: Claro que sí, es que precisamente esa es la importancia de nuestro tema del día de hoy, y es que fueron 7 años, ¿sí? 7 años que...
2: Sí, renovación por 7 años.
1: Claro que sí, entonces son 7 años en los cuales van a seguir formando profesionales con mejora continua, con calidad, con los cambios que se van indicando desde el programa. Precisamente hablando de que nuestros programas pues tienen este proceso de retroalimentación, podría decirse, y que se ajustan precisamente a las necesidades no solo de la región, como lo ha dicho nuestro profe, sino también nacional e internacionalmente, y por supuesto que eso es algo muy importante para el programa y para toda la UFPS.
0: Sí, en cuanto al programa de Ingeniería Industrial, es importante destacar que, al igual que las demás ofertas académicas, debemos garantizar que se busca satisfacer la pertinencia, la educación con pertinencia, que es responder a las necesidades del sector, de los sectores productivos, de la sociedad, que particularmente se ven afectados por la evolución en el cambio del consumo, de las expectativas de la industria, que cada vez buscamos productos, o la sociedad busca productos cada vez más amigables con el medio ambiente, productos que sean más cómodos, más confortables, más estéticos, y que eso a nivel académico desde la Facultad de Ingeniería y en el programa de Ingeniería Industrial se traduce en un proceso de autoevaluación y diálogo permanente con esos actores, que nos ha llevado igualmente a tener una nueva oferta académica, una nueva estructura curricular en nuestro plan de estudios, que para este año igualmente con el ministerio, la renovación del registro calificado que nos ha dado el ministerio, es un sello de confianza, un voto de confianza que nos han dado al programa de Ingeniería Industrial para enfocar nuestra malla curricular y nuestros cursos hacia momentos y alternativas más flexibles. Buscamos garantizar flexibilidad curricular, la posibilidad que los estudiantes puedan personalizar y ser más actores protagónicos dentro de cómo deciden y cómo desarrollan sus procesos formativos. La internacionalización con la incursión de asignaturas de inglés dentro de la malla nos va a permitir abrir esas puertas, fortalecer esa interacción de nuestro futuro graduado con medios y entornos internacionales. La era digital, como tú lo decías, la modernización de la industria, la modernización de nuestra sociedad, la inteligencia artificial igualmente demanda de nosotros como programa académico, pues unos retos que estamos canalizando con el apoyo de nuestros docentes, con el apoyo de nuestra comunidad académica en esas nuevas selectivas, nuevos laboratorios, porque tenemos que hablar el mismo idioma y el sector productivo espera eso de nosotros y esperamos seguir mejorando en esta cultura de autoevaluación y mejoramiento continuo para cada vez entrar en nuevos escenarios, nuevos retos que nos posicionen a nosotros como facultad y como programa, pues cada vez más arriba.
1: Claro que sí, y es que de eso precisamente veníamos hablando, y es el estar o el graduarse y salir preparados para todo lo que se esté presentando, no hace 10 años, sino hoy, al día de hoy, con los cambios que van surgiendo. Pero hay una pregunta que de pronto, bueno, muchos tienen conocimiento, pero como nuestra emisora es a nivel fuera del campus universitario, de pronto para quienes no sepan, me gustaría que alguno de los profes pues me explicara de alguna manera qué significa realmente tener un registro calificado y qué implica para una universidad someter sus programas a este proceso de evaluación ante el Ministerio de Educación Nacional.
0: Sí, el registro calificado es esa permiso, esa autorización mínima que exige el Ministerio de Educación Nacional, que es la que permite que la oferta académica pueda ser divulgada para que las personas, los jóvenes de nuestra región puedan inscribirse en ella. No existe la posibilidad que un programa académico funcione sin tener un registro calificado. Eso es un proceso riguroso que demanda que parte de las directivas, de parte del comité curricular, de las personas que hacen parte del programa, se generen unos procesos documentales muy exigentes que demuestran y evidencian que hay compromiso con la calidad, con el compromiso de la cultura del fortalecimiento, de infraestructura física, de infraestructura tecnológica, y cada 7 años aproximadamente se surte esa etapa. Si un programa no realiza esa renovación, pues se entiende que el programa ya no va a ofertarse, por ende va a cerrarse. En este caso, el programa Ingeniería Industrial recibió la renovación por 7 años a partir del año 2026, es decir, que durante ese lapso el programa seguirá trabajando en fortalecer sus condiciones de calidad y seguramente empezará a trabajar en unos escenarios más exigentes que el mismo registro calificado, como es la acreditación de alta calidad. Entonces, es una figura normativa que está fuera de nosotros como universidad, directamente del ministerio, pero que a nivel local, es decir, en la universidad, existen otras figuras más exigentes y más cortas, como es la licencia interna, que es la que estamos realizando cada 2 años y medio, cada 3 años, que nos permite a nosotros como programa ir adelantando el trabajo del registro calificado para que cuando tengamos esas renovaciones, pues los programas salgan airosos, estén muy fortalecidos, y ha sido lo que hasta el momento ha sucedido, gracias también al compromiso del liderazgo de nuestros estudiantes, de nuestros docentes, el apoyo de las directivas, porque sin eso, esto que hemos logrado hasta el momento no hubiese podido ser posible.
1: Claro que sí, el ingeniero dice algo muy clave y es que esto no es un trabajo fácil, ¿no? Hacemos referencia a que como directores de estos programas pues tienen un trabajo conjunto con todos los docentes adscritos al programa, con los estudiantes, con todas las personas de apoyo administrativo, para precisamente pues presentar estas investigaciones, estos documentos. Sí, es un trabajo que, de hecho, yo siempre he dicho acá en la emisora, y hemos aprendido todos, de que los resultados muchas veces son esta renovación, pero el trabajo es de meses atrás, de muchas personas haciendo la investigación, haciendo los cambios, proyectando esas mejoras, proyectando todo esto que se va a presentar, y por supuesto que en el día de hoy ante el Ministerio de Educación Nacional, para que también eso le dé una tranquilidad a todos nuestros oyentes externos que están pensando en vincularse a la ingeniería, a los programas de pregrado que ofrece la Universidad Francisco de Paula Santander. Todos están en una autoevaluación formación continua, en un mejoramiento, por supuesto, y con todas las acreditaciones que hay. Cuéntenos un poco este proceso administrativo, podría decirse, un poco de estrés, un poco de corre-corre, un poco cómo lo viven ustedes como directores.
2: Bueno, Reina, esto, mire, para el programa de ingeniería mecánica, pues nosotros ya teníamos un registro, un reconocimiento por el ministerio, que es un visto bueno a que las cosas están funcionando bien, ¿sí? Esto, en el 2019 se obtuvo un registro calificado. A partir de ahí, pues esto, se hacen unos planes de mejoramiento, unas condiciones de mejora, unas condiciones de mantenimiento, las cuales se deben ir llevando en el día a día, en el cada semestre. El programa de ingeniería mecánica inicia en el 2023, un proceso fuerte, fuerte, fuerte para llegar a este registro calificado. Un trabajo que viene de la mano de la administración de la universidad, viene de la mano de del comité curricular y algunas vicerrectorías con la vicerrectoría académica. La universidad brinda muchísimo apoyo, la universidad está muy organizada, la universidad realmente tiene un enfoque de calidad en sus procesos de mejora. Y nosotros desde el programa internamente con el comité curricular, como tú decías, eso es un trabajo de todos, estudiantes, graduados, empresarios, docentes, administrativos. Nosotros instauramos grupos de trabajo donde participaban todos y empezamos ese proceso de autoevaluación. Empezamos a mirar qué cosas estaban muy bien, qué cosas tocaban mejorar, qué aspectos de mejora, qué aspectos de actualización, de modernización. Desde el 2023, en el 2024, empezamos a hacer el análisis y estudio de todos estos procesos y empezamos a retomar información, a organizar un documento que es el documento madre que se presenta ante el Ministerio de Educación. Para el diciembre del 2025, se entrega este documento con una serie de condiciones o indicaciones que da el Ministerio de Educación como condiciones para poder obtener este registro calificado. Este documento, pues, se instaura, se radica allí en el Ministerio de Educación. Ellos tienen una mesa, unos pares que son a nivel nacional, ellos revisan esta información, ellos son los que evalúan y determinan el peso de esta información para que un programa se siga ofertando. Como te he dicho, la importancia de este nuevo registro para el programa corresponde que desde 1966 el programa de ingeniería mecánica se mantiene y continúa en ese proceso evolutivo de mejora, de mejora, de mejora. Yo le digo a mis estudiantes, mejorar, mejorar, mejorar. Aquí no quién es más ni quién es menos, sino cómo mejoro como persona, cómo mejoramos como programa, cómo mejoramos como institución. Y de esa forma, el 22 de julio de este año, pues el Ministerio de Educación pues nos entrega esta certificación, esta resolución donde manifiesta que el proceso es funcional, el proceso es de calidad, el proceso puede continuar ofertando a la comunidad nacional.
1: Claro que sí, bueno, y por este gran trabajo, felicitaciones, ingeniero Meimer, de verdad que se nota todo el esfuerzo y todo ese empeño que están poniendo, que están dedicando todos los programas de nuestra Universidad Francisco de Paula Santander. Son las 8:34 de la mañana y nosotros continuamos aquí hablando de nuestros programas de ingeniería por el Día del Ingeniero que estuvimos celebrando el día de ayer. Ingeniero, me gustaría que habláramos un poco de los vínculos que tiene el programa de ingeniería mecánica con empresas externas, cómo es este proceso de prácticas empresariales, cómo es este proceso de unir la academia con el sector productivo, que es algo muy importante y que fortalece todos los programas de nuestra Universidad Francisco de Paula Santander.
2: El programa de ingeniería mecánica, los programas tienen, todos los que son de ingeniería, estamos trabajando de la mano con la Facultad de Ingeniería. La Facultad de Ingeniería tiene más de 180 convenios con empresas de la región. El programa de ingeniería mecánica utiliza esos convenios y nos permite acercarnos. El programa cuenta con la modalidad de pasantía. ¿Qué es la pasantía? Pues un proyecto de grado que es un requisito para obtener el grado como tal, como el título. Ese proyecto es una vinculación directa con la industria de nuestra región. También hemos hecho convenios a nivel nacional y también hemos hecho trabajos de investigación y proyectos de pasantía a nivel internacional. Trabajamos con México, trabajamos con España, trabajamos con Brasil, ¿sí? Entonces, estos procesos de acercamiento de nuestros estudiantes en su culminación de su proceso académico, ese acercamiento fuerte hacia la industria, nos sorprendió muchísimo. O sea, casi que el 60% de los proyectos están vinculados con la industria. Hay otro porcentaje que está vinculado a la investigación y otros sistemas que permiten esta opción para trabajo de grado. Pero la vinculación que tiene el programa de ingeniería mecánica con la industria es muy fuerte. Nuestros graduados también están bien posesionados. Nuestros graduados, bueno, yo digo que, por ejemplo, si nosotros miramos en la región, en el norte de Santander, ingeniería mecánica está en 4 universidades más. Los profes de estas universidades son graduados del programa de ingeniería mecánica de la Francisco de Paula Santander, sede central, ¿sí? También tenemos profesores ubicados en Brasil que trabajan como docentes graduados del programa y son docentes allí. Entonces, el programa de ingeniería mecánica, como fortaleza, tiene ese acercamiento hacia la industria, tiene ese acercamiento hacia la investigación, tiene ese acercamiento hacia la academia como tal. Sin más decir, bueno, nada, orgulloso del programa como tal, y ese acercamiento es la fortaleza o el ser, el porqué de nuestro programa de ingeniería mecánica.
1: Claro que sí, es que esa es la importancia de que nuestros profesionales, pues desde la academia, se preparen para el mundo exterior, para ese mundo laboral, para esos retos que se presentan, incluso vean en diferentes países, con diferentes metodologías, podría decirse, porque yo creería que de pronto varía un poquito en los procesos dependiendo del lugar donde se encuentren, pero el ingeniero mecánico de la Universidad Francisco de Paula Santander, pues por supuesto ha dado la talla en los lugares donde se ha presentado, y qué orgullo decir que también tenemos profes, que tenemos graduados de nuestra querida casa de estudio en nosotros, universidades, formando también ingenieros. De verdad que es una cadena, ¿no? Es una cadena de educación, es una cadena de formación y de compartir lo que precisamente pues se ha sembrado desde la academia y desde lo profesional. Felicitaciones, ingeniero Meimer, por este trabajo, lo felicito. Y por supuesto me gustaría que habláramos de ese, su merced decía que más o menos un 60-70% eran las pasantías y el otro porcentaje era la investigación. Hablemos de la investigación en el programa.
2: El programa de ingeniería mecánica tiene, bueno, como grupo de investigación fuerte, 4 grupos de investigación, ¿sí? Hay 2 grupos de investigación que están en proceso de reconocimiento y por el Colciencias. Estos grupos de investigación, los profesores del programa hacen convenios con Colciencias o con la universidad que tiene el FRIE, que es el fondo que permite o da recursos para los procesos de investigación como tal. Obviamente, estos grupos de investigación están con una base de estudiantes y docentes con los semilleros de investigación y nos permite acercarnos

0: estudiantil a nivel nacional es que participen del programa de ingeniería mecánica, que se está modernizando muy fuerte. Contamos con excelente laboratorio, infraestructura muy sólida para dar una formación integral al proceso. No queda más sino decir que el programa de ingeniería mecánica es un programa fortalecido a través de los años, que día a día estamos mejorando. Los retos fuertes, pues un reto es vincular las tecnologías, utilizar nuevas herramientas tecnológicas que están saliendo y modernizándose cada día. La IA muy fuerte, los docentes estamos en ese proceso de formación para utilizar la IA como una herramienta de crecimiento durante, por todo el proceso formativo del programa. Invitación también a la industria, a las empresas, que nos sigamos vinculando, que sigamos trabajando. Tenemos mucho para aportarles. Queremos ir un pasito adelante de las industrias con el fin de fortalecerlas y generar y dar mejores garantías a todos los procesos industriales que tiene la región y a nivel nacional.
1: Claro que sí, nuestro ingeniero Pedro Garzón con el programa de ingeniería industrial.
2: Bueno, nosotros queremos invitar a los estudiantes, primero que todo, porque son el eje y el centro del proceso. Esos estudiantes, algunos nos pueden estar escuchando y recién están en su primer semestre, todavía con muchas expectativas de ver de qué trata su programa, tanto ellos como los que ya van terminando. Recalcarles que como profesionales tenemos no solamente el deber de tener nuestro proyecto de vida y asegurar y formar y tener un título, sino realmente nosotros somos protagonistas y estamos llamados a ser protagonistas en el desarrollo de un país, de una región. Entonces es ese sentido de pertenencia, invitarlos a tener sentido de pertenencia, a querer nuestros recursos, a querer lo nuestro, a hablar bien de lo que tenemos, porque finalmente somos una familia y esto crece y funciona en la medida que todos estamos comprometidos. Invitar a los chicos a que cada vez den mejores ideas, que se acerquen al programa, recordar que nosotros como plan de estudios estamos siempre abiertos a escucharlos, a atenderlos, a poder trabajar de la mano, porque el estudiante finalmente es como en una empresa el cliente. Entonces aquí el cliente pues debe exigir, también debe entender su contexto, y nosotros estamos para satisfacer al cliente a través del servicio que prestamos, que es el servicio educativo. Entonces invitarlos a que se vinculen al programa de una manera activa, que entiendan que aquí hay muchos otros elementos adicionales a las clases. Tenemos semilleros de investigación, están los servicios que de manera transversal se les brinda a través de la Vicerrectoría de Bienestar Universitario, los servicios, la parte cultural, la parte deportiva, y todo eso les va a permitir a ellos como futuros profesionales no solamente ser, entre comillas, expertos en un área, sino también fortalecer esa formación integral que le da competencias y habilidades blandas, que es lo con lo cual muchas veces un profesional realmente se destaca, ¿no? La forma de que tiene empatía, que puede interactuar con otros profesionales, que sabe comunicar, que sabe proponer. A eso es lo que también queremos apuntarle mucho, a que rompamos a veces esa pequeña pena, ese miedo que tienen los profesionales de comunicarse, de interactuar, y que nos enfoquemos en eso también, porque eso es lo que nos va a permitir también trabajar y canalizar mejor lo tecnológico.
1: Claro que sí. 8:57 minutos, estamos aquí llegando al final del Magazine Siente la U. Muchas gracias, ingenieros, por participar del Magazine Siente la U. Creo que ya nos dimos cuenta que hay mucho por contar desde estos programas de ingeniería, y creo que por supuesto se abre la necesidad también de que participen de la UFPS Radio contándonos todas esas novedades y todos esos proyectos que manejan como directores de programa. Y a los otros directores de programa que nos están escuchando, pues la invitación es a que también se vinculen a la UFPS Radio y nos cuenten a todos los oyentes de nuestra región, de incluso de nuestro país vecino, qué se está haciendo desde la Universidad Francisco de Paula Santander para aportar. Juli, ¿qué le parece a usted este programa? Así como, bueno, nosotras no somos ingenieras, pero ¿qué ganas de ser ingeniera para ingeniarse así una ayuda y un cambio bien oportuno para la región?
3: Claro que sí, Reina, es súper importante para toda nuestra región, y de hecho siento que somos como un ejemplo a seguir ante todos los programas académicos de otras universidades. Siento que llegar a adquirir el registro calificado ha sido muy importante para nuestra institución, gracias a los profes porque están ahí poniéndose la batuta para sacar adelante cada uno de los programas que tenemos en nuestra institución. Así que no,

0: muchos éxitos y que sigan adelante, que sigan innovando, que sigan creando cosas espectaculares y que sigan construyendo un futuro para todos nuestros profesionales.
1: Claro que sí, seguimos con esa pasión por enseñar y ya luego venimos a contarles que tenemos acreditación en alta calidad, que tenemos otros logros desde los claro diferentes sí programas y por supuesto vamos a estar acá esperando esas buenas noticias. Juli, contarles también a todos nuestros oyentes de la UFPS Radio que están abiertas las inscripciones para maestrías y posgrados. Toda esta información la pueden ver a través de las redes sociales de la UFPS Cúcuta, por supuesto también que en la página web oficial de la UFPS, allí está toda la información para requisitos, para números de contactos, correo electrónicos. Tenemos maestría en ciencias biológicas, maestría en negocios internacionales, especialización en logística y negocios internacionales, especialización en práctica pedagógica, especialización en gerencia y auditoría de la calidad en salud. Entonces también estamos fuertes en esos posgrados, que es algo que como profesionales tenemos que también fortalecernos.
0: Claro que sí, Reina, pero bueno, ya son las 9 de la mañana y nos tenemos que ir despidiendo.
1: Tenemos que despedirnos, oyentes. Claro que sí, así llegamos al final del magazine Siente la U, siendo las 9 en punto. Gracias por estar sintonizando siempre la buena información y la mejor música sin interrupciones por aquí por la 95.2 FM. Juli, un excelente día para todos.
0: Claro que sí, los dejamos con nuestro recomendado musical.
1: Tenemos musiquita en toda nuestra franja de la UFPS Radio.
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0: Bueno, y si hablamos de estrenos musicales, hay un nombre que definitivamente está dando de qué hablar, y es Karol G. La artista colombiana acaba de presentar su nuevo álbum No Me Arrepiento de Sentir Tanto, estrenado el pasado 7 de agosto, convirtiéndose en su sexto álbum de estudio y que muestra una faceta mucho más íntima, emocional y experimental de la artista. Y dentro de este nuevo álbum encontramos una colaboración bastante especial, Bye Bye Wow, de Karol G junto al artista español Yudeline y Rowski, aquí en la 95.2 FM.

0: Son las 9.
1: Las 9. Y 5 minutos.
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0: Son las 9.
1: Las 9.
2: Y 33 minutos.
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1: Son las 9.
2: Las 9.
3: Y 58 minutos.
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0: Son las 10.
1: Las 10.
2: Y 38 minutos.
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1: Son las 10.
2: Las 10. Y 55 minutos.
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5: Muy bien, bueno, pues estamos en Prepa 9, estamos en un nuevo programa de Súbele a la Ciencia, estamos muy contentos. Esta prepa este año está cumpliendo 60 años, ya se dice fácil, pero es mucho tiempo. Un aplauso para su prepa, por favor.
6: ¡Bravo!
5: Y queremos agradecer a todas las personas que han hecho posible que Súbele a la Ciencia. Este es el cuarto programa que hacemos desde la Prepa 9 y fue la prepa donde hicimos el primer programa
6: en
5: vivo.
6: El origen.
5: Exactamente. Entonces, a su directora Raúl Rodríguez, a la secretaria general Victoria Álvarez, al secretario académico Pablo Dávila, a la coordinadora de difusión cultural Marisol García. Denles un aplauso, por favor, porque gracias a ellos esto es posible.
6: Muy bien, bravo, bravo.
5: Y bueno, yo soy Manuel Suárez. Y estoy acompañado de Mila Vargas.
6: ¿Cómo estás, Manuel? La verdad, contentísimos, ¿no?
5: Súper contento.
6: De repetir otra vez Prepa 9, me encanta.
5: De repetir, ¿de qué vamos a hablar hoy?
6: Mira, un tema que es súper rico, porque vamos a hablar como del cerebro, aromas, perfumes, y tenemos para eso la presencia
5: de química del perfume, ¿no?
6: Exacto, justo. Y tenemos la presencia de un gran divulgador y estaremos hablando justo de la química.
5: Y también vamos a hablar con una profesora y estudiantes de aquí de la prepa, y nos van a hablar de la kombucha y del microbioma bucal,
6: okay.
5: Lo cual está súper interesante. Y además tenemos banda, y los queremos dejar con Chasing the Velvet Butterfly. Un aplauso para ellos, por favor.
6: ¡Bravo!

0: Muy bien, bueno, pues padrísimo, ¿no? La banda.
1: Súper chido.
0: A mí siempre me gusta y el cover estuvo buenísimo.
1: Sí, muy bien. Y al rato van a tocar otra vez.
0: Excelente.
1: Va, súper.
0: Oye, Manuel, queremos hacer una encuesta aquí. A ver, ¿quién ha ido a Universum?
1: ¿Quién conoce Universum?
0: A ver, ¿quién conoce Universum primero?
1: ¿A poco?
0: A ver, no, uy. No.
1: Bueno, no, sí, lo que pasa es que son medio tímidos.
0: Ah, mira, allá hay dos que conocen Universum.
1: Ya, allá atrás también.
0: Allá arriba sí conocen Universum.
1: Bueno, Universum es el museo de ciencias más importante de todo el país, sin duda. Sí. El más chido, además.
0: Sí, además,
1: Hoy vamos a regalar unos boletos dobles para que quienes no lo conozcan puedan ir. No se lo pierdan, hay una exposición sobre fútbol que se llama El fútbol está en la cancha.
0: Wow.
1: Pero además se tocan temas de química, física, biología, salud
0: astronomía.
1: Sexual, astronomía, etcétera, ¿no? Creo que es importante, entonces los invitamos a que conozcan Universum si es que no lo conocen.
0: Sí, la verdad es que para mí es uno de mis museos favoritos, es súper bonito, súper bonito.
1: Además trabajas al lado.
0: Sí, además.
1: Bueno, trabajas ahí prácticamente.
0: Más de prácticamente. Muy bien, Manuel.
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0: Muy bien, bueno, pues a ver, ¿a quién le gusta el perfume? A ver, ¿a quién le gusta el perfume? Sí, ¿no? ¿Sí nos gusta el perfume? Ay, sí.
4: Todos.
0: Bueno, pues vamos a hablar sobre fragancias, por qué usamos perfume, cuál es la diferencia entre perfume, loción, el cerebro, y para eso está con nosotros un gran divulgador que este año es Premio Nacional de Divulgación de la Ciencia, y está con nosotros Martín Bofill, por favor, démosle
1: Premio Nacional de Divulgación, por favor.
0: Un aplauso, un aplauso.
1: Qué orgullo.
0: Qué orgullo. A ver.
1: Cuéntanos. ¿Qué onda? O sea, a ver, perfume evidentemente te remite a olor y dentro de eso hay una serie de reacciones químicas importantes, ¿no? Entonces, empezamos por cómo percibimos los olores.
5: Bueno, básicamente un perfume es una mezcla compleja que tiene sustancias aromáticas. ¿Y qué quiere decir aromáticas? Bueno, por un lado que el olor suele ser agradable, ¿no? O sea, puede haber perfumes desagradables, pero cuando uno habla de perfumes se sobreentiende que son agradables, pero lo importante es que se pueden difundir en el aire, pueden ir liberando moléculas que viajan por el aire y pueden llegar a nuestra nariz y entonces las podemos percibir. Si no son volátiles esas sustancias, no funcionan como perfume, ¿no? Y bueno, una vez que llegan a nuestra nariz, interactúan con proteínas que hay allí en las células nasales, que son neuronas que están conectadas directamente al cerebro y que tienen receptores en forma de proteínas que son como cerraduras en las que encajan las distintas moléculas como llaves y activan esas neuronas para que manden mensajes. Primero una parte que se llama el bulbo olfatorio, que está como por aquí atrás adentro, y de ahí al cerebro a diferentes áreas.
1: Aquí atrás adentro es en la parte superior de la nariz.
5: Digamos, si te pusieras meter un dedo así, ahí atrás estaría el bulbo olfatorio en la base del cerebro.
1: Yo lo digo por las personas que nos están oyendo en radio.
5: Exactamente, en la base del cerebro.
1: Ya.
5: Y ese bulbo olfatorio luego manda señales a diferentes áreas del cerebro, entre las que están algunas relacionadas con las emociones, con la memoria y con otras áreas de reconocimiento de olores, etcétera. Entonces, por eso también el olor es tan complejo, el sentido del olfato.
1: Y es ahorita que decías que son como llaves que entran en las neuronas, ¿son combinaciones o es una sola o un solo tipo que te lleva a un olor?
5: Pues fíjate que son muchísimas, pero todavía no entendemos bien por qué es tan complejo el sentido del olfato, a diferencia del gusto, que sabemos que el gusto había los cuatro sabores típicos, ¿no? Dulce, salado, ácido y amargo, y el quinto sabor que es el umami, ¿no? El de la salsa de soya. En cambio, olores, hay quien dice que hay 10,000 olores diferentes que puede percibir la nariz humana, hay quien dice que son un billón, o sea, un millón de millones de distintos olores, o sea, estamos bastante todavía explorando. Y bueno, por supuesto, otras especies como los perros pueden percibir todavía más, discriminar más entre distintos olores. Entonces, probablemente hay ciertos olores que están relacionados con cierta molécula particular que encaja en cierto receptor y otros olores pueden ser el resultado de combinaciones de esas moléculas. Pero moléculas individuales hay, digamos, por lo menos decenas de miles que podemos percibir distintas. Wow.
0: Oye, Martín, ahora que decías sobre las emociones, me vino a la mente esta escena de Ratatouille, ¿no? Donde, bueno, era por el gusto, pero aquí tiene que ver con el olfato. ¿Por qué es frecuente que un olor nos traiga recuerdos?
5: Bueno, tengo que mencionar el ejemplo clásico que es en una novela francesa de Marcel Proust que se llama En busca del tiempo perdido. Empieza la novela, que tiene varios tomos, con una escena donde el protagonista se come un pedacito de un pan francés que se llama Magdalena, que la puede buscar en una pastelería que vendan magdalenas, mojada en té, y al probarla, el olor de la magdalena le trae recuerdos así que lo llevan a una búsqueda y que dura varios tomos esa búsqueda, ¿no? Pero sí, los olores pueden evocar recuerdos, por un lado, muy intensos de nuestra infancia, de nuestras experiencias amorosas, de viajes, y también pueden provocar emociones, ¿no? Entonces hay gente que con un recuerdo, digo, con un olor, puede de pronto sentir una emoción y no saber muy bien por qué la está sintiendo. Un ejemplo un poco burdo, pero que tiene algo de realidad, es pues si ustedes tuvieron una relación con una persona que usaba cierto perfume.
6: Cada vez que huelas ese perfume.
5: Ya tronaste con esa persona y lo vuelves a leer, exacto, ¿no? Vuelves a decir, ¡ay!
6: Bueno, ese es el bonito recuerdo, porque también puede ser lo contrario.
5: Puede ser negativo, por supuesto.
6: Oye, ¿y desde cuándo usamos perfume?
5: Bueno, la verdad es que hay evidencia de perfumes desde las civilizaciones más antiguas, desde Persia, Mesopotamia. Los usaban no como los usamos ahora, que son básicamente diluciones en alcohol con algunos fijadores, etcétera, sino que, por ejemplo, mezclaban las sustancias olorosas con aceites que no tuvieran mucho olor, como el de las almendras, y los aplicaban sobre el cuerpo, ¿no? No era rociárselos en forma de spray, pero se usaban para fines rituales, para fines religiosos y para fines también de belleza, de atraer al sexo opuesto. Y incluso en manuales amorosos se hablaban así de las cinco joyas, ¿no? En alguna de las culturas, y una de las joyas era el perfume, ¿no? Para atraer así a la mujer al hombre, etcétera. Así que a lo largo de toda la historia, y fue evolucionando el uso de perfumes, se fue descubriendo que se podían utilizar alcoholes, se podían destilar, se podían extraer perfumes de diferentes maneras, a través de la destilación, de envolver la sustancia con telas que contuvieran aceites que absorben las sustancias olorosas, etcétera. Y bueno, luego vino la Francia, esta de los reyes Luis XIV, Luis XV, que utilizaban perfume para todo y en todos los lugares. Mucho del uso era para enmascarar olores desagradables porque no se bañaban muy seguido, y eso es a lo largo de toda la historia. Hoy ya no necesitamos usar perfumes para enmascarar los olores porque nos podemos bañar diario, pero en esa época sí era útil. Entonces, pues ha tenido toda una historia y toda una evolución, pero siempre nos han acompañado los perfumes.
0: Oye, Martín, y por ejemplo, cada persona tenemos pues un olor corporal. ¿Esto influye en el olor final del perfume?
5: Sí, por supuesto. Bueno, ustedes han vivido los cambios de la pubertad. Cuando uno es niño, no huele y no suda. Digo, suda y no huele feo. Pero de pronto empieza uno con la pubertad y ya se tiene uno que tener más cuidado con la higiene personal. Entonces, hay olores personales que uno produce que pueden interactuar con los perfumes, ¿no? Y algunas combinaciones pueden ser más favorecedoras que otras. Pero además uno tiene en su piel pues la cantidad de sudor que produce, que no todos sudamos.

0: expertos, los perfumistas, y se pueden agudizar o se pueden opacar esas notas, bien, dependiendo de la química particular de tu piel, incluso las bacterias que habitan en nuestra piel, el microbioma de la piel, al ratito van a hablar de microbiomas, también puede influir porque esas bacterias, por ejemplo, descomponen las sustancias del sudor para producir el mal olor, pero también pueden interactuar con los perfumes. Entonces, sí, cada persona puede, el perfume puede oler diferente en diferentes personas dependiendo de la química de su piel.
1: Yeah. Vamos a ir vamos a hacer un ciencia ficción, pero también si tienen preguntas para Martín, váyanlas pensando porque vamos a abrir ahorita una sección para preguntas. Antes de hacer eso, yo te quiero preguntar si es, porque digo, a ver, muchos perfumes son caritos, ¿no? Entonces, ¿es cierto que hay como formas de hacer que duren más en el olor del cuerpo o no?
0: Sí, por supuesto. Bueno, los perfumes finos vienen en diferentes concentraciones. O sea, los perfumes muy concentrados, que son como de 15 a 30% de la sustancia que realmente es el perfume, más allá del alcohol, etcétera, son carísimos, ¿no? Y esos, si te pones una gotita, te puede durar mucho. Los que usamos normalmente son mucho más diluidos, 10%, 2%, 5%. El agua de toilette, el agua de colonia, tienen sus nombres muy particulares. Los perfumes más finos tienen mejores fijadores. Los fijadores son sustancias que originalmente eran muy caras, como el almizcle o esto que le llaman el ámbar gris, que viene de los cachalotes, ¿no? De las ballenas estas.
1: Órale.
0: Entonces eran muy caros. Ahora ya hay fijadores.
1: O sea, que si te dicen, ¿hueles a ballena?
0: No, esos no huelen. O no huelen tanto, pero fijan el aroma. Ahora hay fijadores artificiales, pero sigue siendo caro. Entonces, entre más caro sea un perfume, probablemente tenga mejores fijadores y te dure más. Pero también, si compras un agua de colonia, te dura menos que un perfume de los que le llaman agua de perfume. Ya. No sé, francés, perdón. Pero y bueno, si compras perfumes de los que son imitaciones, es muy probable que tengan fijadores pues de lo más barato que hay. Entonces, probablemente te cueste barato, pero te lo tengas que estar reaplicando con más frecuencia.
1: Va, muy bien. Bueno, vamos a ir a un ciencia ficción. Vamos. ¿Sabes esta sección donde nosotros hacemos una aseveración? Los chavos nos dicen si les parece que es ciencia ficción y luego pasamos por normalmente contigo y nos ilustras.
2: Muy bien.
1: Va. ¿Vale? Va. ¿Quién le quiere entrar a un ciencia ficción?
2: A ver, manitas.
1: A ver,
2: allá,
1: acá,
2: mira, que
1: este lado.
2: Va.
1: Muy bien. ¿Cómo te llamas?
3: Raúl.
1: Hola, Raúl. A ver, ahí te va la primera. Ya medio la contestó Martín. Entonces, ¿los perfumes caros son de mayor calidad y duran más? ¿Ciencia o ficción?
3: Ciencia.
0: En general, ¿eh? O sea, puede haber perfumes caros y que no duren, pero en general sí son mejores.
1: Va, ya, muy bien.
2: Buenísimo. ¿Vamos a otro?
1: ¿Quién se quiere aventar el segundo?
2: A ver, acá de este lado. Muy bien. ¿Cuál es tu nombre?
4: Marisol.
1: Hola, Marisol.
2: A ver, va, Marisol. Dice, el perfume no tiene fecha de caducidad, ¿ciencia o ficción?
4: ¿Ciencia?
0: Ciencia. Digo, a menos que esté mal tapado el perfume y se evapore o que lo dejes al sol y eso afecte de alguna manera los compuestos, básicamente no tienen fecha de caducidad los perfumes, pero sí hay que tener un poquito de precaución en cómo los almacenas, ¿no? Yeah. No los dejes al sol, déjalos bien tapaditos y te pueden durar todo lo que quieras.
1: Hasta después del apocalipsis zombie.
0: Sí.
1: Va, muy bien.
2: Muy
1: bueno,
2: bien.
1: Preguntas, ¿no?
2: Preguntas del
1: público. ¿Quién
2: tiene
1: preguntas para Martín? Aquí hay una. Hola, ¿cómo te llamas?
5: Me llamo Mari.
1: Hola, Mari. ¿Cuál es tu pregunta?
5: ¿Cuál es la diferencia entre un agua de colonia y un perfume?
1: Okay.
0: Básicamente la concentración del extracto. O sea, los perfumistas lo que fabrican es un extracto altamente concentrado, que es carísimo, y después ese se diluye básicamente con alcohol y también se le añaden los fijadores, etcétera. Y el agua de colonia es mucho más diluida que el perfume. Entonces, hay como tres categorías que son las que se venden en las tiendas, aunque en realidad hay como siete para los expertos perfumistas, pero básicamente lo que varía es la concentración, o sea, qué tan concentrado está lo que huele, y por lo tanto también un poquito la duración y la intensidad del aroma.
1: Va, muy bien.
2: ¿Otra pregunta,
1: Martín? Hay varias y aquí hay otra. Pero empezamos por el micrófono amarillo.
2: Amarillo. ¿Cuál es tu nombre?
6: Christopher. Mi pregunta es de que si usted, ¿cuál considera que es el

0: tipo de perfume de mejor calidad, pero a la vez más llamativo y, o sea, que sea el mejor, el más bueno usted, a su consideración.
1: Ay, qué buena pregunta, porque no tiene respuesta a esa pregunta, pero lo que sí les puedo decir es, miren, no quiere decir que tengan que comprar perfumes caros. Busquen los perfumes que les gusten y busquen los perfumes que les funcionen. Hay gente que usamos perfumes muy baratitos, hasta los clonados, y nos funcionan maravilloso. Hay gente que quiere gastar su dinero de vez en cuando en un frasco de perfume de veras caro. Yo una vez me compré uno caro que hasta lo tuve que pagar a meses sin intereses y nunca lo uso porque dura bien poquito, ¿no? Entonces, busquen lo que les convenga y hay gente que les gustan los olores más dulces. A mí no me gustan los dulces. Hay gente que le gustan los olores más amaderados o más de piel. A mí me gustan los más cítricos. Entonces, no puede haber una respuesta. Busquen lo que les
0: Acomode.
1: interese. Ahora, si les alcanza para probar uno caro, pues pruébenlo, pero a lo mejor no les va a satisfacer tanto. Entonces, no crean que el precio es igual a satisfacción de ustedes, ¿no?
2: Pero lo que sí es importante es oler cómo huele en ti, ¿no? Porque pues eso
1: Sí,
2: puede, o
1: probarlo
2: sea.
1: un poquito aquí en la muñeca, en el cuellito. Hay muchos lugares donde te puedes probar y esperarte un rato y ver. Igual en 15 minutos ya no huele nada, pues no te
0: Pues sí,
1: conviene,
0: no,
1: ¿no?
0: pues no.
1: O no huele como olía cuando lo oliste la primera vez.
2: Muy bien. A ver, ¿dónde estaba la otra? Acá.
0: Acá.
2: Ahorita van contigo.
0: Micrófono naranja.
2: Primer
0: ¿Cuál es
2: micrófono
0: tu
2: naranja.
0: nombre?
2: ¿Cómo te llamas?
3: Me llamo Emma.
0: Hola,
2: Hola,
0: Emma.
2: Emma.
3: Mi pregunta es, ¿cuál es la mejor manera de obtener la esencia de algo?
2: Ok.
0: Oh.
1: Ah, bueno, les recomiendo mucho la novela de Patrick Süskind que se llama El perfume
0: Perfume.
1: y la
0: Sí.
1: película que hicieron después
0: Sí,
1: también es
0: sí, sí.
1: muy, muy buena, pero la novela es todavía más bonita porque él habla de la historia de un hombre que se obsesiona con los perfumes y es un genio de la perfumería y en la novela describe mucho de los métodos. Pero bueno, uno de los métodos es simplemente moler la sustancia que contiene el aroma mezclado con aceite o con alcohol o con algún otro disolvente, de manera que se extraigan las moléculas olorosas. Otro es envolverlo, como decía hace ratito, en telas impregnadas de aceites para que vayan extrayendo en frío. Otro es la destilación, pero hay perfumes que se destruyen con el calor, entonces solamente funciona para algunos. Entonces hay diferentes métodos que son muy antiguos. De hecho, la perfumería aportó mucho al desarrollo de la química, porque muchos de los métodos que utilizaban los primeros perfumeros se convirtieron en parte del arsenal de los métodos químicos que utilizamos actualmente.
0: Buenísimo. Más
2: Allá arriba
0: preguntas.
2: había otras preguntas. Sí, micrófono gris. ¿Cómo te llamas?
4: Gael, hola.
2: Hola, Gael.
0: Hola,
4: Buenas
0: Gael.
4: tardes. Una pregunta un poquito más personal. Si pudieras capturar el aroma de un determinado momento de tu vida, ¿cuál
2: Órale.
4: sería?
0: Tómala. Martín Bonfil.
1: Pues probablemente el aroma de la persona amada. Yo creo que eso todo el mundo quisiéramos tenerlo. O también el aroma de mi mamá, también.
0: Oh.
1: Yo creo que esos dos me gustaría tener frasquitos para poderlos oler.
2: Qué bonito.
0: Qué bonito.
2: De este lado había unas preguntas,
0: A
2: ¿no?
0: ver,
2: Sí.
0: micro
2: Micro amarillo.
0: amarillo.
2: Ahí va, ahí
0: ¿Listo?
2: está.
0: ¿Cuál es tu
2: ¿Cómo te
0: nombre?
2: llamas?
5: César.
2: Hola, César. ¿Cuál es tu pregunta?
5: Quería preguntar si tenía algo que ver con el olor o la duración, el lugar donde se aplica el perfume, porque se menciona mucho que en las muñecas o en el cuello, como acaba de decir.
1: Sí, pues resulta que sí, o sea, no es una diferencia tremenda, pero sí porque el olor que dé el perfume que te aplicas depende de cómo se va desprendiendo de tu piel, cómo va liberando moléculas y los puntos más calientes de tu cuerpo son los que van a hacer que se libere más ese aroma y justamente la parte interna de las muñecas, el cuello y algunos otros puntos. Se recomiendan para aplicar el perfume porque son un poquito más calientes y se puede percibir más el olor. Pero bueno, también depende, hay gente que somos más fríos en general en nuestro cuerpo, hay gente que es más caliente y eso hace que se libere más el perfume en ellos. Entonces también varía. Pero sí, esos son buenos consejos si quieres que luzca más tu perfume.
2: Va muy bien. Y micrófono naranja de este
0: Micrófono.
2: lado.
6: ¿Cuál Hola. Es tu nombre?
7: Hola. Sofía.
6: Hola, Sofía.
2: ¿Cómo? Sofía.
7: Sofía. ¿Por qué creen que algunos aromas se asocian más con lo femenino y con lo masculino?
2: Ah, esa es una buena pregunta. Wow.
1: Pues mira, yo no sé si eso sea cultural. O sea, ya ves que ahora nos estamos dando cuenta que muchas cosas que decíamos que eran para mujeres y otras para hombres, pues en realidad es nada más porque así nos lo enseñaron nuestros papás y nuestros abuelos, y en realidad no es cierto. Los hombres podemos usar falda, podemos usar maquillaje. Las mujeres, cuando empezaron a usar pantalón, era un escándalo, o pelo corto, ¿no? En cuanto a los perfumes, pues hay aromas que se consideran más femeninos o más masculinos, pero no hay reglas que te impidan experimentar. Entonces, yo creo que es más bien algo cultural que se ha ido construyendo. No creo que tenga nada que ver con la biología de un sexo o del otro, ¿no?
2: Sí, o sea, como que la pregunta es por qué, o sea, dentro del estereotipo, ¿por qué hombre igual a madera y mujer igual a rositas?
6: Exacto,
2: ¿no?
6: Sí.
2: A flores, me gusta no, la tiene, flores. No tiene ningún sentido,
6: sí,
2: ¿no?
6: Sí. Tenemos otra pregunta, micro naranja, me dijo amarillo de este lado. Abajo. ¿Cuál es tu nombre?
5: Micro gris.
6: Amarillo.
8: Ah, ok. Rodrigo.
6: Hola, Rodrigo, ¿cuál es tu pregunta?
8: Bueno, dicen también que es dañino rociarlo directamente en la piel, que es cancerígeno para la piel y pues incluso también para la tiroides y se rocía en el cuello. ¿Eso es cierto? Y si es cierto, ¿cómo se debe usar correctamente?
1: No es cierto absolutamente. Los perfumes no contienen ingredientes cancerígenos. Básicamente, el principal componente es alcohol y el alcohol no es cancerígeno. Y si pudiera haber algún componente que fuera cancerígeno, seguramente en las dosis que se utilizan en los perfumes y la dosis que te aplicas es absolutamente por debajo de la dosis peligrosa. Tal vez estabas pensando en los antitranspirantes, que algunos de ellos sí podían tener componentes que tenían alguna relación con el cáncer. No quieres que si te los pones te va a dar cáncer, pero los perfumes no.
2: Va, muy bien.
1: Y recuerda, no te los bebas, ¿eh?
6: No, eso sí. Micro de este lado.
9: Hola.
2: Hola, ¿qué llamas?
9: Joseph.
2: Hola.
9: Bueno, mi pregunta es que últimamente se comenta que el uso del perfume a largo plazo puede afectar la segregación de andrógenos y estrógenos. ¿Es esto cierto?
1: No, tampoco. No afecta nada. O sea, te puede afectar más eso, el comer carne que puede ser de animales alimentados con hormonas, que tampoco es un riesgo muy grave, pero en todo caso eso sería más peligroso. Los perfumes no contienen nada de eso y tampoco contienen feromonas, por cierto. Entonces, no te tienes que preocupar de eso.
2: Vale, muy bien. Y tenemos una última pregunta.
6: Micro amarillo.
2: Allá arriba en el micro amarillo. ¿Cómo te llamas?
10: Jeremy.
2: Hola, Jeremy.
10: Mi pregunta es, ¿por qué hay algunos aromas muy intensos que te pueden provocar dolores de cabeza o náuseas?
1: qué buena pregunta.
6: Sí.
1: Mira, hay personas que aseguran que ciertos olores de perfumes les causan dolor de cabeza. Bueno, a todos nos ha pasado que nos subimos al pecero y hay una señora, un tipo que se echó toda la botella de perfume y el aroma es tan intenso que marea, ¿no? Eso sí es molesto, pero no quiere decir que te duela la cabeza. Pero hay personas que tienen sensibilidades, sobre todo que son muy propensas a la migraña y que presentan hipersensibilidad, entre otras cosas, a los olores, que se llama osmofobia. Osmo es olor. También puede presentar fotofobia, que les molesta las luces o a los sonidos intensos. Entonces, a esas personas sí puede ser que en ciertas circunstancias, ciertos olores les provoquen dolores de cabeza. Hay otras personas que los olores de ciertos perfumes muy intensos les provocan emociones, les activan emociones molestas que pueden confundir con dolor de cabeza, pero no es exactamente lo mismo. Yo tengo una amiga que dice que hay unos perfumes que le dan hambre. Eso sí, no, nunca lo había oído, pero sí puede ocurrir en ciertas personas, ¿no? Y probablemente es por eso, porque tienen hipersensibilidad a ciertos olores, por algo relacionado con la migraña, con el nervio trigémino y todo eso.
6: Buenísimo, pues muchísimas gracias.
2: Un aplauso para Martín, por favor.
6: Gracias, Martín.
2: Y nosotros continuamos.
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0: Va, muy bien. Bueno, pues regresamos y estamos en Ciencia Rockera. Ya les habíamos presentado a Chasing the Velvet Butterfly, que es la segunda vez que están en Súbele a la Ciencia con nosotros. Bienvenidos, chicos. Bienvenida.
1: Gracias.
0: Ellos son Azul en la batería, Pato en el bajo, Nai en la voz principal y también en la lira. Y Emi, eres tú, ¿no? Y Santi allá en la lira. Entonces un aplausote para ellos, por favor.
1: ¡Bravo!
0: A ver, platíquenos un poquito sobre el nombre. ¿Qué onda con Chasing the Velvet Butterfly?
2: ¿El nombre?
0: El nombre, sí.
2: Ok, bueno. Surge de un poema que estoy escribiendo en momentos de reflexión. Es una pequeña frase. Habla sobre, a veces, cómo perseguimos algo que idealizamos en nosotros mismos, algo que tratamos de perseguir, pero que al final tal vez no es lo correcto, tal vez no es lo mejor para nosotros. Lo estuve meditando y se quedó para la banda, se quedó en el nombre de la banda.
0: Va, súper bien. Si tuvieran que definir su música o la banda con una sola palabra, ¿cuál utilizarían?
3: Nosotros la definiríamos como íntima porque es algo que tocamos con mucha pasión y desde nuestro corazón, así que es íntimo porque estamos expresándonos con la música, estamos expresando lo que sentimos.
0: Va. Oigan, y de las rolas que ya están componiendo, ¿cómo es el proceso de composición? ¿Empieza con un riff de guitarra? ¿Empieza con la melodía de la voz? ¿Tarareando? ¿Están juntos? ¿Están separados? ¿Cómo empieza?
2: Sí, bueno, casi no tenemos oportunidad de practicar presencialmente, entonces alguno de nuestros compañeros manda una línea de, ya sea de batería, de guitarra. En el caso de nuestra canción fue de guitarra, mandamos al grupo la guitarra y sobre eso empezó Nai las voces, Azul la batería y la guitarra rítmica, el bajo, y así fue surgiendo escalonadamente, ¿no?
0: Ya. ¿Y cómo ven a Chasing the Velvet Butterfly en 5 años, por ejemplo? O sea, ¿hacia dónde quieren ir? Pues, pero no les dé la espalda al público.
4: Pues queremos proyectar, bueno, principalmente queremos quedarnos en la memoria de nuestro plantel.
0: Prepa 9.
4: Cabe recalcar que Prepa 9 cumple su 60 aniversario. Sí. Entonces. Un aplauso para la prepa. Bueno, pues queremos proyectar principalmente nuestros sentimientos y nos gustaría llegar a escenarios más grandes, a la mente de nuestro público, a sus corazones y ser reconocidos más, por ejemplo, aquí en la UNAM.
0: Claro. Oigan, ¿y la rola que van a tocar ahorita qué onda? ¿Cuál es?
4: Se llama Devour the Sun. Fue compuesto originalmente para el concurso de la guerra de bandas. Esta es nuestra, es una composición original. Fue compuesto originalmente para el concurso de la guerra de bandas, que fue en septiembre. Fue una experiencia muy bonita y única. Y pues así.
0: ¿Y la letra de qué habla?
4: Es una, digamos, reflexión sobre, una reflexión personal sobre el sentirse atrapado en un bucle, en cierta desesperación, una forma de tratar de sacar a través de las notas, de cómo se siente cada tono, el raspado de la voz, los gritos, una forma de desahogo personal.
0: Va, muy bien. ¿Tú escribes las letras?
4: Sí, entre Isaías y yo las escribimos.
0: Va, muy bien. ¿Dónde lo siguen?
4: Nos pueden encontrar como Chasing the Velvet Butterfly en YouTube y también en Instagram.
0: Va, muy bien. Bueno, pues no se diga más, ¿por qué no escuchamos a Chasing the Velvet Butterfly? Un aplauso, por favor.

Ahora les voy a pedir a cada persona que está en este auditorio se levante de su asiento, me siga el ritmo con las palmas y se ponga a bailar. ¿Va?

0: ¡Gracias!
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3: Muy bien. Oye, Manuel, ando aquí en el público, ¿sí me ves?
4: Ya te vi, allá sentada.
3: Acá estoy. Y sí. Estoy hablando, ¿sabes? Con Janine y Diego. Y estábamos hablando sobre los perfumes, ¿no? A ver, cuéntanos.
4: Sí, estamos hablando justo de eso.
5: Bueno, ¿de los perfumes? Bueno, sí. Sí, estábamos hablando de los perfumes, definitivamente.
6: ¿Y qué hablaban sobre los perfumes?
4: Bueno, justo hablamos de cómo se elaboran, cómo están diluidos en el alcohol y eso puede influir en su duración, cómo huelen. También hablamos sobre cómo tu olor corporal influye en cómo va a oler el perfume en ti y cuánto va a durar en ti, ¿no?
6: Nice, chido.
3: Está súper chido, ¿no?
6: Sí, súper cool.
3: Muy bien, pero a ver, regresamos allá contigo, Manuel.
6: Bueno, y de hecho, vente porque vamos a hacer un ping-pong ciencia para regalar unos boletos de Universum. Entonces, a ver, ¿quién quiere boletos para Universum? Ok, bueno, para ganárselos necesito una pelota.
3: Necesito una pelota.
6: Sí.
3: Ok.
6: Va, muy bien. Entonces, está muy fácil. Como está cumpliendo 60 años la prepa 9, vamos a aventar esta pelota y pueden hacer dos cosas, cacharla o pasarla, ¿va? Pero cáchenla o pásenla, no pongan, o sea, por favor pongan las manos para que no les peguen la cabeza, ¿ok? Entonces, se las aviento, si no quieren boleto para Universum, la pasan. Si sí quieren boleto para Universum, la cachan. Y lo único que nos tienen que decir es, ¿por qué la prepa 9, ahorita que está cumpliendo 60 años, es la mejor prepa de todas? ¿Va? Está facilísimo. ¿Hacia dónde la aviento?
3: Micro, por favor.
6: Micro.
3: Ahora sí.
7: ¿Tu nombre es? Los mejores alumnos.
6: Porque tiene los mejores alumnos, muy bien. Va. ¿Boletos de Universum?
3: Boleto de Universum.
6: Y mientras Mila va a aventar otra, pero del otro lado.
3: ¿Sí?
6: Sí.
3: Ok, bueno, a ver. ¿Cuál es tu nombre?
8: Ramsés.
3: Y cuéntanos, ¿por qué es la mejor prepa, la prepa 9?
8: Porque tiene el mejor ambiente y los mejores profesores.
3: ¡Bravo! Muy bien.
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0: ¿Sabes qué? Amo que seamos tan barcos para regalar cosas.
1: Es lo que comentábamos, muy, muy barcos, pero está padre,
0: está súper chido. Sí, felicidades a la prepa nuevamente por los 60 años. Ok, oye, ¿tú sabías que tenemos más de 100 billones de bacterias en el cuerpo?
1: ¿Billones de bacterias?
0: 100 billones.
1: No, no sabía.
0: Bueno.
1: A ver.
0: Y para eso están nuestras invitadas. Okay. Es la profesora Diana Elvira Tapia, está Ángela Natalia Delgado, estudiante de aquí de la prepa, Jennifer Alexandra Cordero, que también es estudiante de aquí de la prepa. Denles un aplauso totote, por favor.
2: Bueno, muchísimas gracias, en primer lugar, por habernos invitado nuevamente a compartir los proyectos que estamos realizando aquí en Prepa 9. También quisiera agradecer, bueno, obviamente al programa Súbele a la Ciencia, al director, el doctor Raúl Rodríguez Díaz, y a la Comisión de los 60 Años de la Nacional Preparatoria, plantel 9. Y bueno, yo, mis alumnos que se encuentran, algunos de ellos aquí, ya los vi.
0: ¿Quién es alumno o alumna de la profesora?
1: A ver,
2: bien, súper cool. Ahí hay unos cuantos. Ellos saben que me encanta compartir con ellos mi pasión por la ciencia. Este proyecto del que van a hablar mis alumnas, Natalia y Jennifer, lo han desarrollado ellas completamente, entonces, pues realmente el auditorio es de ellas.
0: A ver, adelante. Bueno, cuéntenos, porque están viendo el efecto de la kombucha sobre la microbioma, el microbioma oral, ¿cierto? ¿Por qué no nos dicen primero qué es el microbioma oral? ¿Quién quiere empezar? Pasa, adelante.
3: Bueno, el microbioma oral es el ecosistema de microorganismos que incluye hongos, virus y bacterias. Este es bueno para nuestra salud bucal porque cuando están como en equilibrio estos microorganismos hacen que podamos combatir patógenos. Y bueno, cuando hay un desequilibrio es cuando vienen las caries, la gingivitis y pueden desencadenar otros problemas más graves que son diabetes o problemas cardiovasculares.
0: Muy bien.
1: Muy bien. Oigan, y ahora díganos qué es la kombucha, que yo sé que ya mucho está muy de moda por todo lo coreano, pero a ver, coméntenos.
4: Bueno, pues la kombucha es una bebida fermentada y esta se genera a partir de té verde o té negro y azúcar. En esta se genera un cultivo simbiótico entre levaduras y bacterias, el cual se llama SCOBY, y este a su vez tiene un sabor azucarado y ácido.
0: Y ahora, ¿ustedes qué le están estudiando a la kombucha y al microbioma oral? O sea, ¿cómo se relacionan?
3: Bueno, aún no tenemos resultados observables porque vamos en la primera parte de este proyecto, vamos en la extracción y purificación del SCOBY. Entonces, aún no tenemos resultados observables, pero en investigaciones teóricas se sabe que cuando se fermenta el kombucha hace que produzca probióticos y vitaminas del grupo B, así como ácidos orgánicos. Entonces se supone que eso hace que combata bacterias patógenas y funcione como antimicrobiano.
0: O sea, la hipótesis es que tendría que funcionar así en el microbioma oral.
1: Ya.
0: ¿Sí o no?
4: Sí, lo que buscamos es ver si este kombucha puede inhibir el crecimiento de bacterias patógenas, dado que la entrada de las bacterias hacia el tracto digestivo, pues es la boca, por eso pensaron ellas en la cavidad oral para muestrear. Y aquí también quisiera mencionar un pequeño detalle, que normalmente pensamos que las bacterias son algo negativo, que son algo malo. Y sí, de hecho es una cantidad pequeña las que son patógenas, pero también hay bacterias que son beneficiosas. Por eso ellas retomaron esto y la kombucha.
1: Oigan, Ángela y Jennifer, ¿y esta investigación les ha servido para ya ir pensando en qué van a estudiar? ¿Saben ya? ¿Tienen alguna idea?
4: Sí, más o menos. Como a partir de secundaria empecé a agarrar como un gusto por las ciencias, sin embargo no sabía que existía esta rama de las ciencias que ahorita estamos viendo con la maestra y la verdad se me hizo muy interesante.
0: Oigan, faltas tú.
3: Sí. Bueno, pues a mí me ayudó como adentrarme un poquito más en temas de biología y microbiología, pero en realidad desde que entré a la prepa yo siempre me he inclinado más por medicina y neurología.
1: Wow, qué bonito.
0: Oigan, y de esta investigación ahorita, ¿cuál es el paso de laboratorio que falta?
4: Pues, de hecho apenas estamos en eso. De hecho nos costó trabajo encontrar la kombucha. Incluso fuimos a tiendas por aquí
5: y nos decían que la kombucha se podía vender, pero solo a mayores de edad, porque como pasa por un proceso de fermentación, entonces se genera alcohol.
0: Tiene menos alcohol que el rompope,
5: tiene menos,
0: ¿no?,
5: alcohol, sí, pero así no lo vendía. Entonces, desde ese momento se nos hizo complicado y ahorita apenas vamos a cultivar para que se genere el kombucha.
0: Ah, o sea, ustedes van a hacer la kombucha.
4: Sí, ellos van a intentar producirlo en primer lugar. Y también quería mencionar que mucho de este producto pues viene de la idea de que ha estado de moda, ¿no? Está de moda, pero realmente no hay… Aunque hay varios estudios, es interesante que ellos comprueben que eso que hay en la televisión pues es algo real, ¿no? Entonces…
1: Y que tiene beneficios.
4: Sí, y en el sentido de qué vamos a hacer una vez que funcione, porque también hay que ver la aplicación de la ciencia, ¿no? Entonces, una vez que funcione, ¿qué vamos a hacer? Pues la idea sería probarlo ya específicamente con bacterias de caries que ya se extrajeron de otros proyectos de otros alumnos, que ya tenemos ahí guardadas, entonces…
0: ¿Y esto lo hacen en un laboratorio, en la escuela, durante clase, después de clase, o cómo funciona?
4: Principalmente los realizamos en un laboratorio, en los laboratorios LACE y dentro del programa de Jóvenes hacia la Investigación. Ellas están dentro de este programa.
0: Ah, de Jóvenes a la Investigación.
1: Qué bonito.
4: Sí, para que
0: ustedes
4: quieren inscribirse a ese programa, es increíble. Hay muchos profesores muy buenos que estamos encantados de poder pues ayudarlos.
1: Sí, de hecho, Manuel, si hubiera alguna pregunta, perdón,
0: ¿alguien tiene alguna pregunta para
1: pudiéramos hacérselas también ahorita a los compañeros? Creo que por ahora no, pero…
0: Bueno, pero yo sí les quiero preguntar, ahora, Jóvenes a la Investigación, pues justamente es un programa que ayuda a que diferentes estudiantes se vayan inclinando, sepan de qué se trata, ¿no? ¿Cómo le hacen para contactarte, por ejemplo, si a alguien le interesa estar contigo? ¿Está abierto a todos? ¿Sí, no, más o menos?
4: Sí, la convocatoria está abierta a todos y generalmente los profesores de los diferentes colegios de las ciencias experimentales la compartimos con nuestros grupos y ya ellos se acercan con nosotros para organizarnos y ponernos de acuerdo e inscribirlos. Pero realmente cualquiera puede participar.
1: Sí, la verdad es que el proyecto es sumamente importante y sumamente entretenido porque justo… estudiantes comparten y viven de manera directa la ciencia, no están como en contacto directo con investigadores, con científicos, y justo así pues se puede también como desmitificar la ciencia, ¿no? Y puedes ver lo fantástico, grandioso.
0: Y además ser parte de ella.
1: Y ser,
0: ¿no?,
1: parte, o sea, exacto, justo.
0: Bueno, pues les agradecemos,
1: gracias,
0: muchísimo.
1: Gracias.
0: Denles un aplausote, por favor. Muchas gracias.
1: Gracias.
6: Frente a las problemáticas ambientales y sociales actuales, la investigación científica es capaz de proponer soluciones que pueden desafiar nuestros conocimientos modernos y retomar prácticas ancestrales que permiten mejorar nuestro presente y nuestro futuro. Así lo demuestra el arquitecto Alejandro Montes González, egresado de la Universidad Autónoma Metropolitana, quien desarrolla insumos de construcción sustentables a partir de desechos de la industria del mezcal y del tequila. De acuerdo con el también maestro en Ciencias y Artes para el Diseño y doctorando en Conservación del Patrimonio, Alejandro Montes, por cada litro de mezcal o tequila que se produce, se generan cerca de 10 litros de vinaza y 6 kilogramos de bagazo, residuos con alto potencial contaminante que por lo general terminan en ríos y suelos. Ante esta situación, el especialista fundó COA, una empresa que desde hace una década aprovecha estos productos residuales de la destilación del agave para producir agablocks, es decir, bloques de alto rendimiento con importantes ventajas y un comportamiento estructural comparable al de materiales convencionales. La iniciativa surgió en 2014 con un trabajo realizado en Santa Catarina, Oaxaca, donde Alejandro conoció técnicas tradicionales de edificación con tierra y remanentes del mezcal. Dicha experiencia derivó en un proceso de investigación orientado a modernizar prácticas ancestrales y adaptarlas a las necesidades contemporáneas. COA ha participado en la realización de modelos de vivienda, bibliotecas comunales y esquemas de reconstrucción comunitaria a partir de la experiencia que narra el especialista. Veía cómo muchas personas migraban a Estados Unidos para trabajar y después regresar a construir sus casas con cemento a partir de elementos ajenos a su territorio. Entonces pensé que era posible cerrar ese ciclo y generar una industria local con materiales de descarte del mezcal. En la actualidad, COA impulsa la certificación de sus materiales, ampliar su producción y avanzar hacia la industrialización de sus productos. Pero su impacto no se limita al ámbito ecológico, ya que uno de sus objetivos centrales es fortalecer las economías locales y recuperar sistemas constructivos vinculados a las comunidades. De acuerdo con el egresado de la UAM, de nada sirve tener conocimiento guardado si no logra aplicarse. Es importante que la investigación tenga salida hacia la práctica, hacia la empresa y hacia soluciones concretas. Para Súbele a la Ciencia, desde la Universidad Autónoma Metropolitana.
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0: Y bueno, Mila, nos tenemos que ir.
1: Nos tenemos que ir, Manuel, sí, pero...
0: Sí, pero...
1: Pero con premios, más
0: con
1: premios.
0: Con un premio,
1: más
0: sí,
1: premios,
0: con
1: no
0: premio.
1: Más premios. Ya dijimos que somos
0: tenemos
1: muy
0: otro
1: bar.
0: Tenemos otro boleto doble. ¿Cuál va a ser la pregunta? ¿La misma?
1: Sí, ¿no?
0: Pero tiene que ser con más corazón, ¿no? No nada más, ay, los profes, no, ay, los estudiantes. ¿Qué les ha dejado la prepa?
1: A ver, va, eso, va
0: esa
1: va,
0: es la
1: va,
0: pregunta. ¿Qué
1: va,
0: les
1: va,
0: ha dejado
1: va,
0: la prepa por dos
1: va,
0: boletos
1: va,
0: de Universum? ¿De va, qué lado?
1: Ucha.
0: A ver, ¿qué lado que grite más? Yo creo que este.
1: Ay, yo creo que el izquierdo.
0: A ver,
1: vas.
0: A ver, lado izquierdo, grite. Lado derecho, grite.
1: Sí, está complicado.
0: Ah.
1: Está, ya, da dos, ya, Manuel, ya.
0: Bueno, vamos a dar dos. Dos físicos y dos electrónicos, ¿va?
1: Exacto.
0: Entonces, el primero del lado izquierdo, va. Ping pong ciencia, ándale.
1: Ah.
0: Ok, entonces.
1: ¿Qué es lo que te ha dejado?
0: ¿Qué es lo que te ha dejado la prepa 9?
10: Los profesores, las materias y lo que puedes lograr si estudias aquí.
0: Muy bien.
1: Ah, muy buena.
0: ¿Nos echan la pelota?
1: Vas, Manuel, ahora de este lado. No, vas tú.
0: ¿Yo
1: tú,
0: voy?
1: Vas tú. Sí,
0: va.
1: Sí, sí, yo...
0: ¿A dónde?
1: Para acá.
0: A ver si la llevo hasta allá, no la voy a llegar hasta
1: no.
0: allá.
1: ¡Wow!
0: Ahí está, muy bien. Ok, adelante.
1: ¿Quién te ha dejado la prepa 9? Hola.
11: Esta preparatoria me ha dejado un legado que formar para mí y mi familia que continúa estudiando.
0: Qué chido.
1: No, bueno, súper qué bien. Bonito.
0: Ahorita nos pasas tu nombre y lo dejamos en la taquilla de Universum, ¿va?
1: Muy bien, va a entregar los
0: de otros. Este lado eres tú, ¿no?
1: A ver, para ya despedirnos, estamos cerrando el programa Súbele a la Ciencia. Muchísimas gracias a todas y todos por sintonizarnos, por escucharnos y felicidades por
0: los
1: estos
0: 60 años.
1: 60 años.
0: Y nos vemos la semana que entra.
1: Hasta la próxima.
0: Va, vientos.
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17: Son las 11.
18: Las 11.
19: Y 58 minutos.
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21: Es hora de honrar nuestra patria. Este es el himno de la República de Colombia, compuesto en 1887 por Rafael Núñez y música del compositor italiano Orestes Índice.

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5: Comenzamos una nueva ronda informativa de Radio Francia Internacional. En los controles está Didier Bleu. Hoy es martes 18 de agosto, mediodía en París, y comenzamos con los titulares.
6: Andreína Flores.
5: El enviado especial de Donald Trump, Jared Kushner, afirma que el plan de paz para la Franja de Gaza podría empezar en un mes, pero el primer ministro israelí Netanyahu mantiene que las tropas israelíes no se retirarán de Gaza hasta que Hamas no se desarme completamente. España otorgó la libertad condicional al ex coronel salvadoreño Inocencio Montano, quien cumplía una condena de 113 años por asesinar a 5 jesuitas españoles en 1989. Montano tiene 84 años y sufre una enfermedad renal grave. Huelga de bomberos en Aragón, España, cansados de trabajar sin los recursos suficientes para la ola de incendios que golpea la región. Los bomberos denuncian una falta de efectivos y sueldos miserables. Así comienza nuestro resumen de las noticias más importantes del mundo a esta hora. Esto es Radio Francia Internacional. Comenzamos en Medio Oriente. Un barco fue alcanzado por un proyectil en la madrugada de hoy mientras navegaba por el estrecho de Hormuz, calentando, por supuesto, aún más las tensiones entre Irán y Estados Unidos. El foco está puesto también en la Franja de Gaza. Tras la reunión del enviado especial de Trump, Jared Kushner, con el primer ministro israelí Benjamin Netanyahu, Washington afirma que el plan de paz para Gaza podría empezar en un mes, pero Netanyahu no da su brazo a torcer y mantiene que las tropas israelíes no se retirarán de Gaza hasta que Hamas no se desarme completamente. Paola Arisa nos cuenta más.
7: Estamos muy comprometidos con el hecho de que contamos con un plan para reconstruir Gaza, pero no permitiremos que se reconstruya hasta que se lleve a cabo la desmilitarización, indicó Jared Kushner, enviado especial y yerno de Donald Trump a la cadena Fox News. La reunión con Netanyahu, según altos responsables israelíes, tuvo dos resultados principales. Israelíes. Acordaron que no se llevará a cabo ningún despliegue o reconstrucción en la franja de Gaza antes de que Hamas se haya desarmado en Gaza y que la primera etapa hacia la desmilitarización de la franja consistiría en pedir a Hamas que entregue sus armas para su desmantelamiento bajo la supervisión de Jasper Jeffers, nombrado a la cabeza de la Fuerza Internacional de Estabilización, una estructura en vías de creación que estaba destinada a desplegarse en Gaza si la situación se tranquilizaba. En el acuerdo, Hamas se había comprometido a entregar sus armas a un nuevo órgano de gobierno palestino, algo que suscitó escepticismo por parte de Netanyahu, pero que Trump calificó de avance decisivo. Al contemplarse esta entrega de armas bajo supervisión estadounidense, se da un paso para satisfacer a Netanyahu, quien había reiterado que no aceptaba el plan de Gaza inicial, desafiando a Donald Trump mientras se enfrenta a unas reñidas elecciones en el Estado hebreo.
5: Gracias a Paola. Y continúan los ataques también entre Rusia y Ucrania, que siguen multiplicando víctimas a civiles. Al menos 10 personas murieron y 8 resultaron heridas en un ataque ruso en la región ucraniana de Kharkov. Ucrania también lanzó una andanada de 620 drones hacia la región de Moscú durante la noche, causando varios heridos. A nivel político, Rusia sigue firme en su posición de continuar el conflicto. Así lo explica el opositor ruso Boris Naidedin, ex diputado y ex candidato a las elecciones presidenciales de 2024, quien se vio obligado a huir de su país y se encuentra ahora en Francia. Nadeydin confirma que criticar la política del Kremlin es imposible. El régimen de Putin ya no está dispuesto a escuchar la más mínima crítica. Lo escuchamos.
8: A lo largo de mis más de 30 años de actividad política, la primera vez que fui elegido diputado en 1990, entendía dónde estaban las líneas rojas que no debías cruzar si querías seguir siendo libre en Rusia y continuar con la actividad política. Y básicamente había dos líneas rojas. Se podía criticar la política de Putin, pero no se podía criticar a Putin personalmente. Y en ningún caso se podía recibir ayuda directa del extranjero, apoyo financiero o político de estados extranjeros. Yo no crucé esas líneas rojas cuando me presenté a las elecciones presidenciales. Me presenté a las elecciones criticando la política de Putin y exigiendo el fin de la guerra. Y en ese momento era posible. Sí, no me dejaron presentarme a las elecciones, pero no fui objeto de represalias. Sin embargo, la situación ha cambiado radicalmente. Ahora está prohibido presentarse a las elecciones y oponerse a la guerra. Esa es una línea roja que no existía hace 2 años.
5: Escuchábamos al opositor ruso Boris Naidedin, entrevistado por Arnaud Pontus en los estudios de Radio Francia Internacional. En Colombia, el presidente Abelardo del Espriella ya anunció que las pérdidas materiales por el terremoto se elevan a 30 billones de pesos, lo que equivale a más de 9 mil millones de dólares. La polémica por la gestión de la ayuda de rescatistas internacionales también sigue en el ambiente. Recordemos que en el momento del terremoto, la Unidad Nacional para la Gestión del Riesgo de Desastres seguía al mando de Javier Pava, en función donde desde el gobierno de Petro, y quien fue señalado también por las nuevas autoridades como el responsable de haber rechazado la ayuda internacional. 2 días después del terremoto, dejó el cargo. Nuestra compañera Raquel Villaécija conversó con él, con Javier Pava, quien asegura que sí solicitó la ayuda internacional, pero denuncia un comportamiento sospechoso de la Cancillería colombiana al momento de seleccionar a los países.
9: Es sospechoso.
10: Claro, porque el martes, cuando yo me reúno con el canciller, él me dice que recibió ofrecimientos de equipos de búsqueda y rescate de Israel, de Estados Unidos, de El Salvador y de Perú. Yo le pregunté que si tenía apoyo, ofrecimiento de México y de Chile, porque con ellos hemos trabajado y que son, digamos, de los que más tenemos empatía para este tipo de operaciones. Me dijo, no, de ninguno de los dos países hemos recibido ofrecimiento. Entonces, los que tenía a mano el que han ofrecido eran estos 4, y pues insistían que aceptáramos el de Israel, pero el equipo de Israel pues es para un tipo de apoyo en edificios pesados, placas pesadas, que no era lo que se necesitaba, sino en grupos de usar medianos que nos servían más los de México o los de Chile. Pero él me dijo, no, eso no tengo ofrecimiento. Los del equipo de El Salvador pues son equipo que no está acreditado, y los equipos de Perú pues tampoco están acreditados para un tema de garantizar que nos den resultados eficientes en las operaciones.
5: Y mientras tanto, siguen lloviendo las críticas contra el nuevo gobierno. El ministro de Vivienda, Jaime Andrés Beltrán, fue repudiado luego de que circularan fotos de él y su familia descansando en la playa. El mismo de la Espriella fue criticado por regalar balones con su eslogan de campaña a los damnificados del terremoto. Y en medio de estas tensiones se produjo una visita que sí fue bien recibida, la de la cantante Shakira, que viajó hasta el departamento del Chocó, epicentro del terremoto, donde prometió reconstruir al menos 10 escuelas.
9: He venido también porque quiero llamar la atención de gobiernos, quiero llamar a la ayuda internacional, quiero llamar la atención del sector privado y de los gobiernos, y puedo compartirles que Global Citizen va a aportar $500,000 complementados por Live Nation, que son mis socios también, con otros $500,000. Entonces ya hemos podido recoger este fin de semana $1,000,000 que vamos a poder destinar y canalizar hacia la reconstrucción de las escuelas.
5: Shakira viajó con Howard Buffett, hijo del millonario inversionista Warren Buffett, quien también se comprometió a ayudar financieramente a los afectados por el terremoto en Colombia. La justicia española otorgó la libertad condicional al ex coronel salvadoreño Inocencio Montano, quien cumplía una condena de 113 años por asesinar en El Salvador a 5 jesuitas españoles en 1989 durante la Guerra Civil. La resolución tiene que ver con su estado de salud, pues tiene 84 años, tiene una enfermedad renal muy grave y sufre delirios. Montano vivía en Estados Unidos desde 2001 y en 2011 fue detenido por sospecha de fraude migratorio y extraditado a España en 2017. Ahora será llevado a una residencia para enfermos terminales en Aranjuez, al sur de Madrid. Nos tiene más detalles Carlos Pizarro.
11: El excoronel Inocente Orlando Montano fue el primer militar salvadoreño que respondió ante la justicia española por la muerte de 5 jesuitas en 1989. Tras ser condenado a 133 años y 3 meses de cárcel en 2020, ayer se le otorgaba la libertad condicional por razones médicas tras una petición generada por la prisión donde cumplía condena. Radio Francia Internacional habló en exclusiva con el que fue su abogado defensor, Jorge Agüero Lafora, quien reaccionó a la excarcelación de su cliente.
12: Bueno, nosotros defendimos a Montano durante el juicio principalmente y luego en los recursos que se presentaron ante el Tribunal Supremo. En el momento de la ampliación de la medida de prisión provisional solicitamos en su momento ya la liberación por la situación en la que se encontraba de salud. Yo entiendo que el paso del tiempo, una era una persona mayor, bueno, el Código Penal recoge la posibilidad de esa suspensión de extraordinaria de la pena, pues en la medida en que el Código Penal no intenta aplicar una pena desproporcionada. Y cuando uno está en una situación con una enfermedad incurable, lo lógico y normal, por razones de dignidad y humanidad, normalmente es de aplicación, ¿no?
11: El hecho de que el juicio se llevase a cabo en España ayudó a que su cliente saliese liberado, cosa que a lo mejor en El Salvador no hubiese sido posible.
12: Y efectivamente, el Código Penal español pues es garantista en este sentido. Nosotros defendíamos en su momento que España no era competente para enjuiciar estos hechos, por cuanto, bueno, la calificación de los mismos pudiera ser de asesinato. Entendíamos que no encuadraban en el tipo penal de asesinato terrorista, que era la calificación jurídica que permitía al Estado español juzgar unos hechos cometidos en el extranjero. Partiendo de esa premisa, no habría tenido que ser necesario para este punto. Teníamos que se le aplicaba una interpretación del delito actual terrorismo para unos hechos previos a la configuración penal que se le da en este momento. Por tanto, la intención era haber llegado hasta las instancias más altas, pero la situación médica y la edad con la que tenía en su momento mi cliente, finalmente no acudimos, ¿no?
11: Según el Ministerio Público Español, en el año 1989, cuando se produjo el crimen, la orden religiosa estaba ejerciendo de intermediario entre el gobierno y la guerrilla del Frente Farabundo Martí para la Liberación Nacional a fin de encauzar unas negociaciones de paz. Montano fue el primer autor intelectual de la masacre condenado por estos hechos. Mientras, el presidente salvadoreño y comandante de las Fuerzas Armadas en el momento de la matanza, Alfredo Cristiani, y un grupo de militares serán juzgados próximamente en El Salvador por este mismo caso.
5: Huelga de bomberos en Aragón, España, cansados de trabajar sin los recursos suficientes para la ola de incendios que golpea la región. Denuncian una falta de efectivos y sueldos miserables. Escuchemos a Carlos Martínez, el presidente del Comité Intercentros de Sarga, la empresa pública responsable del servicio de bomberos regional.
13: aunque la empresa establezca unos servicios mínimos del 100% y quiera un poco trasladar a la ciudadanía que los establece porque es un servicio esencial y no tiene otro remedio, pues bueno, pues es cuando menos curioso que un servicio tan esencial al final lo tengas bajo las condiciones bajo las que las tienes, que es sin un reconocimiento real de su categoría, con una retribución de peón y además pues con un dimensionamiento que no permite dar respuesta real y efectiva a los incendios. Y segundo, pues es que aunque establezcas unos servicios mínimos del 100%, si es que el problema es que no tienes suficientes efectivos para dar respuesta, igual que pongas un 100%, es que aunque pusieras unos servicios mínimos del 200%, si es que el problema es que el operativo colapsa. En este último incendio de los Mayos de Riglos, el mayor incendio con mayores hectáreas quemadas que ha habido en Aragón, y además amenazando un patrimonio fundamental e histórico de Aragón, colapsó la primera noche.
5: Y así ponemos punto final a este resumen de RFI.
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5: Mientras los ataques rusos continúan golpeando Ucrania, los drones y misiles no solo causan muertos, sino que también destruyen la cultura ucraniana. Cada año Ucrania publica alrededor de 25 millones de libros, pero desde principios del verano Rusia ha destruido más de 9.5 millones. El último ataque de este tipo tuvo lugar en Kharkiv el pasado 1 de agosto. Nuestra corresponsal Emmanuel Chaz se desplazó hasta el centro logístico de varias editoriales.
16: Estamos en Kharkiv, en un almacén de libros del que ya no queda nada tras el incendio provocado por ataques de drones rusos del 1 de agosto. 8 millones de ejemplares quedaron reducidos a cenizas. Víctor Krulov, director de la editorial Ranok, explica.
17: Todas las estanterías estaban llenas de libros y ahora, como pueden ver, prácticamente no queda nada, nada, porque la temperatura después de las dos explosiones era demasiado alta. En el epicentro de la explosión todo se fundió, el metal, el papel, el hormigón, todo se fundió por completo.
16: Aquí se quemaron los libros de literatura infantil y los libros de texto escolares.
17: Estos libros son así como de ciencias, algo así como Exploro el Mundo, y es una asignatura de ciencias para la educación primaria. Es para cuarto de primaria, es un libro de texto sobre la sociedad, la naturaleza y la vida de los niños.
16: A tan solo unas semanas del inicio del curso escolar, más de un millón de libros de texto listos para ser distribuidos fueron destruidos con consecuencias devastadoras para el sistema educativo.
17: Ranok.

0: Por supuesto, tenemos reservas, pero la mayor parte de nuestra producción estaba aquí, así que va a ser muy difícil reemplazar estos libros. Esto destruye mi empresa, me destruye a mí, destruye a la nación, al país.
1: Con estos ataques para los ucranianos, el objetivo de Rusia está claro: aniquilar todo aquello que constituye la identidad ucraniana. La urgencia ahora es encontrar dónde volver a publicar los libros destruidos, dando prioridad a aquellos que debían utilizarse en el ámbito escolar. Emmanuel Chaz, Kharkiv, Radio Francia Internacional.
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3: Expertos en salud mental desarrollan una aplicación móvil para prevenir la depresión y el hecho de que las personas eviten consultar la inteligencia artificial con los riesgos que esto conlleva. Este es un programa de Ivonne Sánchez.
4: La aplicación se llama Mentina y forma parte del proyecto europeo de investigación en salud mental MentBest, el cual propone iniciativas comunitarias y herramientas tecnológicas para prevenir y mitigar los problemas de salud mental en Europa. Esta aplicación, centrada en la prevención de la depresión, hace un seguimiento personalizado y el contenido ha sido desarrollado por un equipo de psicólogos y psiquiatras expertos. La inteligencia artificial también ha llegado al ámbito de la salud mental y cada vez más las personas consultan a través de este medio. El problema es que las respuestas obtenidas pueden ser imprecisas, erróneas o alineadas con las expectativas del usuario. La doctora Bridget Hogg es psicóloga e investigadora del Hospital del Mar Research Institute y está al cargo de esta aplicación.
5: Mentina es una app para smartphones y es una app para ayudar a las personas a mejorar sus síntomas de depresión y prevenir que tengan otro episodio de depresión si ya lo tenían antes. Y lo que es un poco a diferencia de otras apps es que puede dar consejos personalizados. O sea, que como la app va como conociendo a la persona que lo utiliza y empieza a ver como los patrones que pueden pasar con la depresión, ¿no? O sea, que puede pasar, por ejemplo, en la depresión, que acabamos durmiendo más y a veces hace falta dormir más para recuperar porque estás muy cansado. Pero en otras personas, dormir más es como un síntoma de que está empeorando la depresión. Entonces es como importante en estos momentos a mirar como pautas para el sueño, a igual incorporar un poco más de ejercicio físico. Entonces la app como puede dar este tipo de consejos según cómo ve cada persona.
4: Muy bien, entonces esta aplicación todavía está en proyecto, es un proyecto de un proyecto más grande que se llama MentBest.
5: Eso es, sí. MentBest es un proyecto muy ambicioso para ayudar a prevenir la depresión y el suicidio como a nivel de la comunidad, a gran escala. Y Mentina es como una parte con la idea de ayudar a las personas de nivel individual a manejar sus síntomas y poder tener mejor bienestar.
4: Entonces, MentBest es un proyecto europeo de prevención de depresión y de suicidio. Es así, ¿verdad?
5: Sí.
4: Ahora, regresando a Mentina, ¿en qué fase van? ¿Qué es lo que están haciendo actualmente?
5: Pues ahora estamos en una fase de un ensayo clínico, porque la otra cosa que diferencia Mentina de otras apps es que se está haciendo un ensayo clínico muy riguroso para que se puede calificar como producto sanitario para la depresión. Porque como da estos consejos personalizados, va un poco más allá de lo que es típico, ¿no? De que te da información, porque realmente puede ayudar a la persona a saber cómo gestionar su depresión a línea con las citas que tiene también con los médicos y con psicólogos. Entonces, ahora mismo estamos haciendo un ensayo clínico y, de hecho, estamos en fase de buscar voluntarios, de reclutamiento para este ensayo. Luego tendremos 12 meses más para ver cómo la gente utiliza la aplicación y si realmente ayuda con manejar los síntomas de depresión. Y la idea es que luego pueden buscar la certificación a nivel europeo para esta aplicación como producto sanitario para que pueda tener un mejor alcance.
4: Entonces,

0: Bueno, está en una fase de ensayo clínico. En este momento están buscando voluntarios. ¿Cuántas personas quisieran que participaran en este proyecto?
1: Pues es un ensayo grande que estamos participando en España, Dinamarca y Alemania, y en cada país hay 220 personas que pueden participar. Y aquí en España, bueno, necesitamos a unos 80 personas residentes de España que tienen una historia de depresión o síntomas en la actualidad que pudieran participar en el ensayo.
0: Muy bien, y bueno, vamos a hablar de la aplicación en sí. Todavía está en esta fase de ensayo clínico, pero ¿cómo funciona? Si me pudiera explicar concretamente. Yo tengo mi aplicación en mi teléfono, me levanto y ¿qué sucede?
1: Exacto, pues cada mañana hay un cuestionario muy breve que pregunta cómo el estado de ánimo, qué tal la persona ha dormido, y luego a cada 2 semanas hay unos cuestionarios tampoco muy largos, pero que van indagando sobre si la persona tiene síntomas de depresión y de ansiedad. Y a partir de esa información, y que también puede recopilar los datos del ejercicio que hace la persona o el uso del móvil, si las personas dan permiso. A partir de esa información, que es muy poco que tiene que dar la persona, como ya va sugiriendo contenido, ¿no? Que está en la app y dando consejos personalizados. Entonces, al inicio reciben más información general sobre la depresión para que la persona pueda entender, pues, qué me está pasando, por qué me pasa esto, qué puedo hacer. Y a la medida que la app va conociendo mejor el patrón de cada persona, pues ya empieza a dar como consejos más personalizados. Y la idea es que la persona lo puede utilizar durante un año. Si la persona está muy estable, pues quizás durante unos meses tiene poco contenido. Luego, si la persona vuelve a tener otro episodio, pues ya hay como mucho contenido de prevención, ¿no? Para ayudar a la persona a manejar los síntomas antes de que se vuelva un episodio más grave.
0: La idea es de personas que ya están diagnosticadas con depresión o como para prevenir que la depresión se instale.
1: O sea, está como pensado para ambos casos, ¿no? O sea, para participar puede ser que la persona tiene un diagnóstico previo o un diagnóstico o síntomas actualmente, ¿no? Porque lo que pasa con la depresión es que con más números de episodios, pues puede volver más grave, ¿no? La enfermedad, más crónica. Por lo cual, la idea es prevenir que haya recaídas o manejar los episodios que hayan para que no sean tan graves, ¿no? Entonces, puede ser que la persona, por ejemplo, actualmente está estable y ha tenido depresión previo, puede ser que actualmente están en un momento de depresión y la app se adapta a los diferentes casos, ¿no? Para ayudar a la persona a manejar. Siempre alineado con un tratamiento profesional en el caso del diagnóstico de depresión actual.
0: Y algunas de esas personas tienen también un acompañamiento médico.
1: Claro, o sea, desde la app, o sea, desde el proyecto, el ensayo es solo de la app, pero la app va recomendando, ¿no? Cuando va detectando que hay niveles clínicos de depresión o ansiedad, que es importante que la persona también, como tiene un tratamiento, pues un médico de familia o un psicólogo, y la app facilita, si la persona lo quiere compartir, facilita información de cómo ha estado la persona que puede ser útil para el profesional, para hacer más eficaz el tiempo en la visita, ¿no? Con el médico.
0: Ahora, una pregunta que muchos podrían hacerse, bueno, ¿y si está la persona tan deprimida, a lo mejor no quiere ni siquiera abrir la aplicación?
1: Ya, claro. O sea, una de las cosas que es más un reto muy grande con la depresión es el hecho de que los síntomas mismos de la depresión hace que es muy, muy, muy difícil a veces seguir los consejos, ¿no? La app intenta ponerlo fácil porque como va llegando los mensajes a la persona, ¿no? No, o sea, hemos hecho un esfuerzo para que no son cosas muy largas para leer, que son consejos que son fáciles de asimilar y, o sea, un poco la ventaja, ¿no? Porque en la realidad estamos mucho con los móviles. Es una forma que puede llegar sin que la persona tenga que como buscarlo activamente o salir de casa para recibir la información.
0: Y también, por otro lado, buscan luchar contra el peligro de informarse por la inteligencia artificial.
1: Exacto. Yo estoy viendo mucha gente que están utilizando la inteligencia artificial para pedir consejos, ¿no? Y claro, mucha gente lo encuentra un consuelo La diferencia es que, claro, aún no están basados en la evidencia. Los modelos de IA son muy inmaduras, ¿no? Y entonces, cuando hablas de algo tan importante como la salud mental, parece un poco peligroso estas herramientas que no están basadas en evidencia científica, en guías clínicas. Y esa es la diferencia de Mentina, que la información y los consejos que dan están desarrollados por expertos con toda la información más actualizada, ¿no?, sobre cómo tratar la depresión.
0: Sí, o sea, el peligro de utilizar la inteligencia artificial para cuestiones de salud mental es eso, ¿no? Que muchas veces la información que se va a encontrar no es precisa o puede ser incluso incorrecta.
1: Exacto, exacto. O sea, yo he visto porque la inteligencia artificial al final lo que quieren es conseguir dinero, conseguir usuarios, entonces siempre como siguen el hilo, ¿no?, de la persona, y a veces si estás hablando de que estás teniendo pensamientos muy negativos, claro, es algo que creo que la IA necesita como mucho más regulación y investigación para que pueda ser una herramienta realmente fiable.
0: Y entonces esta idea es, Mentina en realidad es un circuito cerrado, es decir, como lo mencionó, la información está generada por expertos, psicólogos o psiquiatras de salud mental.
1: Sí. O sea, el proyecto de Mentes está liderado por la Alianza Europea contra la Depresión, que es una asociación de más de 20 años que realmente son muy expertos en la depresión y han colaborado con otros expertos europeos en desarrollar la aplicación.
0: Además, usted mencionó también otra palabra, dice que Mentina sería una aplicación con certificación como producto sanitario. ¿Qué es esto?
1: Sanitario, sí. O sea, un producto sanitario es algo que está como certificado que se puede utilizar como un tratamiento médico, ¿no? Entonces, actualmente el ensayo clínico que estamos haciendo es como un paso en esta certificación. O sea, la diferencia es, por ejemplo, porque creo que hay muchas apps con información sobre la depresión, pero no tienen, o sea, si es un producto sanitario, significa que hay evidencia que realmente puede funcionar a ayudar a la persona a mejorar. Y por eso estamos haciendo ahora este ensayo para recopilar los datos para poder saber realmente si funciona y con esta certificación en un futuro, como ya realmente hay la confianza, ¿no?, que es un producto fiable y que tiene como la capacidad de ayudar a la persona a mejorar.
0: Y si todo va bien con el ensayo clínico, ¿cuándo podría utilizarse esta aplicación?
1: O sea, ahora mismo los voluntarios que entran ahora lo tienen durante un año. Después, o sea, ya a finales del año que viene, ya se hace el análisis de los datos y luego con los resultados ya como pueden ir al siguiente paso para hacer esta certificación. Lo que pasa es que estos cursos de certificación suelen ser bastante lentos, o sea que igual estaríamos mirando a un par de años de aquí.
0: De acuerdo. Bueno, pues muchísimas gracias, doctora Bridget Hogg, por estas explicaciones sobre esta aplicación en desarrollo Mentina.
1: Pues muchísimas gracias a ti. Un placer.
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5: Son las 12.
6: Las 12.
7: Y 32 minutos.
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1: Son las 12.
2: Las 12. Y 59 minutos.
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0: Es la una.
1: La una.
2: Y 30 minutos.
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1: Es la una.
2: La una.
3: Y 59 minutos.
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0: Son las 2.
1: 2 y 29 minutos.
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0: Merci beaucoup.
1: Ok, vamos a hacer ahora algo de Serú Girán, un compactito. Por favor, lloren.
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1: Son las 2.
2: Y 53 minutos.
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0: Son las 3. 3.
1: Y 24 minutos.
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2: Son las 3.
3: Y 56 minutos.
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4: Buenas tardes, bienvenidos a La Hora Libre, un espacio para parcharla, para desconectarse un poquito de la rutina, escuchar buena música y enterarse de todo lo que está pasando en el mundo, en nuestra ciudad, a nivel país. Además, aquí hablamos de tendencias, conocemos historias, descubrimos iniciativas y, por supuesto, tenemos música para acompañarlos, para que ustedes armen su parche en media tarde. Cuéntenme ahí en arroba UFPS Radio en Instagram, cuéntenme qué están haciendo, ya se tomaron la media tarde, ya se tomaron su cafecito del día, cuéntenme ahí a través de nuestras redes sociales. Y pues también saludo a mi mesa de trabajo, tengo a Sebas allá en el máster y a Oscar, como siempre lo vamos a tener acá todos los martes acompañándonos. Buenas tardes, Oscar, bienvenido.
5: Bueno, buenas tardes a todos los oyentes de UFPS Radio, la mejor radio universitaria del nororiente colombiano. Yo siempre lo he dicho y lo he manifestado en varios escenarios. Y así seguimos, ¿no? Seguimos avanzando en temas que son interesantes para toda la comunidad universitaria y no solo para la comunidad universitaria, sino también para todas las personas que nos escuchan desde la 95.2 FM en San José de Cúcuta, Villa del Rosario, Los Patios, El Zulia y los diferentes municipios de norte de Santander, también a nivel Colombia, pues por medio de UFPS Radio en la página web, ¿no?
4: Claro que sí, Oscar. Bueno, dichosos de tenerlos por aquí nuevamente acompañándonos en este martes. Vamos a tener un tema muy interesante y de hecho que se acopla a toda la situación que vivió el país la semana pasada, el pasado 10 de agosto, cuando sucedió ese terremoto de 7.4 en el Chocó. Pero antes de eso, Oscar, y también relacionado con esto, no sé si usted ya escuchó lo que dijo Shakira al respecto desde su fundación Pies Descalzos.
5: Sí, claro, por ahí vi el reporte. Shakira, obviamente por esa preocupación que aconteció en el tema del desastre natural del terremoto, ¿sí? Específicamente en Chocó, llegó a Chocó y pues ya manifestó unas ayudas. Yo creo que usted tiene ahí el dato más completo, sí, creo que son 10 colegios.
4: Claro que sí, bueno, y es que hoy como ha sido como que la noticia del día, la tendencia, y es que seguramente ustedes, como ya vieron en redes sociales, y que tiene como protagonista a esta artista colombiana reconocida mundialmente, a Shakira, después de que sucediera este fuerte terremoto que afectó pues a nuestro país y que golpeó específicamente al departamento del Chocó. Esta artista llegó el día de ayer, el 17 de agosto.
5: Como un filántropo, ¿no?
4: Ajá, exactamente, llegó a Quibdó para conocer de cerca la situación de las comunidades afectadas, pero su visita no solo se quedó en acompañar y mostrar solidaridad, sino que a través de su fundación, que muy bien todos conocemos por su trayectoria en esta zona del país, Fundación Pies Descalzos, Shakira anunció su compromiso de apoyar la construcción de 10 nuevas escuelas en el Chocó y también la reconstrucción de la Universidad Tecnológica del Chocó afectada por este terremoto. Bueno, ¿qué opina usted de todo esto, Oscar?
5: Importante esta ayuda, importante que se siguen sumando los artistas a esta iniciativa, obviamente, para reconstruir estas regiones, ¿no? No solamente el Chocó, sino también Pereira, Manizales, y también parte de, si no estoy mal, creo que una afectación es, bueno, los municipios aledaños de Pereira, ¿no? Que fue muy fuerte y que llegó allí. Lo sentimos acá, pero pues realmente la situación más precaria en Cali.
4: Cali, Pereira, Manizales, Quibdó, que fueron unos de los, digamos, ciudades más afectadas por este terremoto. Sí. Y bueno, Oscar, y aquí hay algo que nos tenemos que plantear y pues
5: bueno,
4: que
5: no parece... solamente son 10 colegios, ¿no? Ya me acordé, $1,000,000.
4: Sí,
5: con
4: sí,
5: el,
4: sí.
5: Con el empresario, filántropo, gente.
4: Claro que sí.
5: No vino sola, vino acompañada.
4: Pero bueno, yo me iba a enfocar más que todo por la parte de la educación, porque siempre hablamos de, bueno, de reconstruir todas estas viviendas afectadas, que las personas necesitan ayuda inmediata, pero también hablamos de una parte muy fundamental y es cómo se vuelven a adaptar estos espacios educativos que para nosotros son tan importantes como sociedad, porque detrás pues, de una escuela hay niños, hay jóvenes, profesores y comunidades completas que necesitan volver a reconstruirse, ¿no? Volver a esa normalidad académica. Y así que la visita de Shakira no solamente genera esa conversación por ser una de las artistas más importantes de nuestro país, sino por el compromiso que está asumiendo con una región que hoy necesita apoyo y que obviamente se lo agradecemos como país. Bueno, pero ya hablamos de esa tendencia, vamos a ponerle un poquito de música a esto para poder entrar ya en temática.
5: En materia, digo usted,
4: con Legalmente Hablando. Sebas, ahí nos colaboras y les voy a ir leyendo. ¿De qué trata esta canción o el recomendado musical para que ustedes lo lleven a la playlist? Porque toda buena conversación necesita una buena canción, así que prepare su playlist porque llegó nuestro primer recomendado y nada mejor que hacerlo con la canción Pies Descalzos de la icónica Shakira. El concepto de pies descalzos simboliza la libertad, la autenticidad y el rechazo a las reglas impuestas por la sociedad. Representa la esencia natural del ser humano sin máscaras, prejuicios ni ataduras morales o culturales. Y como hablábamos de pies descalzos, pues mejor escucharla.
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1: Bueno, siendo las 4 y 13 de la tarde, iniciamos ya con el tema del día. Es que no sé si ustedes a través de nuestras redes sociales vieron esa pieza gráfica que publicamos en nuestras historias del tema que íbamos a hablar hoy y que está muy relacionado con lo que mencionábamos antes de la pausa musical, y es los desastres naturales. De hecho, pues ya el país atravesó por un terremoto de 7.4 que pues afectó a gran parte del país, principalmente los departamentos de Chocó, y que también tuvieron ciudades afectadas como Manizales, Pereira y entre otras. Y Cali, que también fue una de las más afectadas, que también contó con la ayuda de muchos rescatistas internacionales que vinieron a ayudarnos a lograr pues encontrar sobrevivientes en nuestra en esta difícil situación. Y bueno, para eso, pues ahora nos vamos a ir al marco jurídico, al marco legal.
2: Pero, espere, vamos tranquilo.
1: No, yo ya le iba a dar su introducción, espéreme, es que usted no me deja, Oscar, ser, usted porque siempre me cohíbe de decir las cosas.
2: Proceda, entonces.
1: ¿Cómo es que usted dice? Proceda de...
2: Proceda.
1: No, pero dígalo que el término completo.
2: No, pero es que eso ya muy jurídico.
1: Proceda
2: de conformidad.
1: Proceda de conformidad. Bueno, Oscar. Sabemos que hemos enfrentado una emergencia y que muchas veces no solamente hablamos de un sismo, de un terremoto, sino que también podemos enfrentarnos a avalanchas, deslaves, inundaciones, fenómenos como fenómeno de la Niña, fenómeno del Niño. ¿Qué es lo que hoy le queremos contar a nuestros oyentes?
2: Bueno, yo creo que a nuestros oyentes hay que contarles mucho, ¿no?
1: Sí, pero o sea, pero hablemos, el telón con el nombre del tema.
2: Vamos
1: de la
2: a enfocarnos
1: hoy
2: en algo bien importante, ¿no? Cuando la naturaleza golpea, ¿hasta dónde llega la responsabilidad del Estado? Sí, cuando ocurre un desastre natural como un terremoto, una inundación, un deslizamiento. De hecho, también los incendios forestales entran allí, ¿no? Lo primero que pensamos es en la emergencia, ¿no? En las personas heridas, en las viviendas destruidas y en las familias que de un momento a otro pueden quedar sin un lugar donde vivir. Ahorita está la situación que acontece en Cali, en Manizales, en Pereira, parte aquí en Norte de Santander, hubo un incendio forestal en Tolima. Entonces son personas que se ven afectadas, obviamente, sus predios, se ven afectados los animales que están allí, los que crían, los que son para negocio. Entonces ahí es donde uno dice, bueno, el Estado me puede ayudar, el Estado entra allí, el Papa Estado entra allí a colaborarme.
1: Ahí es lo que usted dice cuando dice uno, entran las miles de preguntas, porque bueno, no simplemente es lo material,
2: sí,
1: sino también qué derechos tengo yo.
2: De hecho ahorita hay muchos abogados colaborando con este tema de este desastre natural que fue el terremoto de 7.4 en la escala de Richter. Uh-huh. Me sacudió ahí Chocó y pues, la afectación en los municipios que ya mencionamos. Hay muchos abogados asesorando, ¿sí? Porque la gente desconoce totalmente de la situación, ¿no? Y obviamente se ve desprotegida ante esta situación, pero ya el gobierno nacional ha reportado ya unos casos, unas cifras, perdón, y ya han entrado como a trabajar en ello con el tema internacional, todas las ONGs, todas las entidades que se han, incluso los colombianos que han sido muy asertivos y han sido muy notoria esa ayuda. Se ha visto aquí en Cúcuta, se ha visto en Bucaramanga, entonces los centros de acopio han estado full por el tema de las ayudas. Entonces es importante mencionar qué pasa con los derechos de estas personas después de la tragedia y cuál es la responsabilidad que tiene el Estado frente a ellas. Y quiero partir de algo muy importante: en Colombia existe un marco jurídico específico para atender estas situaciones. Vemos que la ley 1523 del 2012, mediante la cual se adopta la Política Nacional de la Gestión del Riesgo de Desastres, y se establece el Sistema Nacional de Gestión de Riesgo de Desastres. Entonces vemos que existe la UNGRD, Yo creo que usted ha escuchado qué es la UNGRD.
1: Claro que sí, la Unidad de Gestión de Riesgo y Desastre, que tenemos tanto a nivel nacional como regional y que es sumamente importante para atender cada situación que se nos pueda presentar, ya sea, como usted lo mencionaba, que puede ser un terremoto, puede ser una inundación, puede ser un deslave, puede ser cualquier situación de orden natural que nos veamos afectados.
2: Ya está hablando jurídicamente.
1: Ya se me pegó un poquito lo legal.
2: Pero eso es importante, sí, mencionarlo, pues esta ley no habla únicamente de qué hacer cuando ocurre una emergencia, también establece obligaciones relacionadas con el conocimiento del riesgo, su reducción y el manejo de los desastres. Hay unas especificaciones allí, ¿no? Es decir, jurídicamente la gestión del riesgo tiene una etapa de prevención. Hay tres etapas, hay que mencionar. Uh-huh. La primera de prevención, la segunda una etapa de respuesta y la última, que es la etapa de recuperación. Entonces ahorita están en la etapa de respuesta y recuperación, obviamente no dejando ahí descuidada la de prevención, porque después de un sismo vienen situaciones réplicas. O réplicas que se pueden acentuar allí en el territorio.
1: Bueno, Oscar, ahí ya yo voy a meter la cucharada como siempre, y es que yo creo que ahí hay algo que muchas personas pues de pronto no sabemos por ignorancia, por demás, y es cómo uno puede llegar a pensar si mi casa pues terminó afectada, simplemente tengo que esperar a que alguien venga a ayudarme. Pero seguramente hay una ruta que debemos seguir que usted dice, ¿no? Uno puede ser la prevención, dos puede ser ya ese proceso en el que ya están brindando como la ayuda y que debemos seguir también con unas responsabilidades que tienen las entidades gubernamentales y en este caso pues sería la Unidad de Gestión de Riesgo y Desastre.
2: Exactamente.
1: Entonces, para una persona que está viendo esta situación por primera vez, ¿qué debería hacer inmediatamente después de esta emergencia?
2: Primero, pues hay un censo, ¿no? Y la UNGRD se encarga de ello, los entes de control que están ahí en el territorio también. Sí, la Cruz Roja, aparte de eso, pues están los ministerios, está el ministerio, ahorita

0: 4 y 21 de la tarde, que por favor saquen su agendita y su lapicero, porque obviamente esto es sumamente importante para cada persona que nos está escuchando, que de pronto no sabe cómo seguir este marco que tú nos estás dando y que pues de pronto se le puede olvidar, pero teniendo ahí los apuntes más adelante, uno no sabe, uno siempre debe estar preparado para cualquier situación que se llegue
1: bueno,
0: a presentar. Bueno,
1: recordemos la idea a nuestros queridos oyentes que hay tres etapas, ¿no? La prevención, la respuesta y etapa de recuperación. Entonces, hay que aclarar que es importante que la responsabilidad del Estado no comienza cuando ocurre el terremoto. También existe una responsabilidad previa de identificar riesgos, adoptar esas medidas de prevención y reducir las condiciones que pueden generar daños. Ahora bien, cuando ocurre la emergencia, ¿qué debe hacer una persona que resulta damnificada? Muy importante esa pregunta, y yo creo que nuestros oyentes ahorita se preguntarán, pero Oscar, suéltenos a ver ese paso a paso, ¿qué se debe hacer? Uh-huh. Bueno, lo primero evidentemente es proteger su vida, ¿no? Primero, proteger su vida y la de su familia y seguir las instrucciones de los organismos de socorro y de las autoridades. Pero una vez pues superada la situación inmediata, viene un paso fundamental, que es registrar y acreditar la afectación. En Colombia existe el Registro Único de Damnificados, que es el RUD, R-U-D, que permite identificar, censar y caracterizar a las personas afectadas por una emergencia. ¿Por qué es importante? Porque el Estado necesita conocer quiénes fueron afectados, qué daños sufrieron, cuáles viviendas fueron destruidas o quedaron pues inhabitables y cuáles son las necesidades de esas familias. Por eso, si una persona perdió su vivienda, sus bienes o quedó en una situación de vulnerabilidad como consecuencia del desastre, debe acudir a la alcaldía y a las autoridades territoriales de gestión de riesgo para verificar que esa situación sea registrada, ¿no? O que esa necesidad obviamente se vea reflejada allí en ese registro. Y aquí quiero hacer una precisión jurídica muy importante. Ser damnificado no significa automáticamente que el Estado tenga que entregarle una determinada cantidad de dinero. ¿Cómo le parece eso?
0: ¿Por qué?
1: ¿Cómo le parece esa cuestión?
0: No, pues obviamente, más que el dinero, diría yo que el Estado debería brindarle a la persona pues una vivienda, un lugar seguro donde pueda estar, pues poniendo como ejemplo, digamos, las personas damnificadas por el terremoto en el Chocó. Se quedaron sin vivienda, ¿dónde van a
1: aquí
0: pasar?
1: Aquí efectivamente nos vamos a clase de derecho.
0: Sí, señor, entonces, o sea, ¿qué vamos a hacer? ¿Cómo va a actuar el Estado en esa situación si las personas, pues digamos, ya no tienen un techo seguro o una vivienda donde puedan estar ellos, tener sus cosas, sus propiedades y demás?
1: Exactamente, mira, aquí nos vamos a clase de derecho. Nuestra constitución existe.
0: Amén.
1: La constitución de 1991, que es un estado social de derecho y unos derechos fundamentales, ¿no? Uh-huh. Derechos fundamentales, vivienda digna, derecho
0: sí,
1: a la vida, derecho a la salud. Entonces, obviamente esos derechos fundamentales priman sobre todo, ¿no? Y también hay que ver, ¿por qué digo que automáticamente el Estado no hay que entregarle a esas personas porque por el simple hecho de que sí, fueron víctimas y no tienen que estar censadas? ¿Por qué? Porque hay que aclarar que después de una emergencia empiezan a circular muchas informaciones, ¿no? Y en ocasiones falsas expectativas.
0: No, sí, y ¿sabe que le puedo poner un ejemplo?
1: O que no falta el que no está afectado.
0: El vivo,
1: sí. No falta el que no sea el afectado y diga, sí, es que en mi casa esa situación, y entonces ahí recibe su subsidio.
0: Le voy a poner un ejemplo ahí claro, y de hecho, pues de pronto las personas que nos escuchen y hayan evidenciado esa situación que pasó en el 2012, 2011, si mal no recuerdo, que fue cuando se cayó Gramalote.
1: Uh-huh.
0: Muchas personas que no vivían en el pueblo se hicieron pasar como arrendatarios, como dueños, y por eso es que de hecho en el censo, como digamos, tenían personas que testificaban a favor de ellos, les entregaron vivienda. Y hay otras personas que sí vivían en el pueblo,
1: el fondo de adaptación,
0: ajá, y que sí vivían
1: bien
0: en el pueblo, pero por el hecho de ser arrendados o algo así, no tuvieron ese acceso a una vivienda digna. Y eso es algo que de pronto las mismas personas se hacen el mismo daño, digo yo. O sea, ni siquiera ahí entra la responsabilidad del Estado, sino de las personas que se dejan llevar por la avaricia, podría decirlo yo.
1: Exactamente, por ahí en el caso de Gramalote, por ahí he escuchado Sí, que hay familias.

0: que obviamente tenían su vivienda allá, pero pues también vivían acá, tenían su vivienda allá de una otra forma arrendada, como usted lo manifiesta en esa figura, vivían acá y obviamente hicieron su gestión para poder recuperar de una u otra forma ese bien inmueble.
1: La invitación es a que no hagan ese tipo de cosas.
0: Hay que ser honestos.
1: Sí.
0: Hay que ser honestos.
1: El que hace el bien, le va bien.
0: Entonces, importante, las ayudas dependen del tipo de emergencia, de la caracterización, de las personas afectadas, de las decisiones también de las autoridades y de los programas que se establezcan. Entonces, en este sentido, pueden haber ayudas humanitarias, alojamiento temporal, subsidios de arrendamiento, programas de vivienda, reubicación o diferentes medidas de recuperación. Vemos que ahorita hay muchos empresarios que se tocaron la mano, ¿cómo dicen? Por ahí, al drill, ¿no?
1: Al bolsillo.
0: Y pusieron la mano en el corazón y pudieron donar. Como tal, vimos la Andy, que es ese conglomerado de empresarios, lograron reunir, si no estoy mal, creo que fueron 200 mil millones de pesos.
1: Sí, de hecho, creo que eso es un llamado que se le hizo también a los empresarios desde el gobierno, y fue eso, a ayudar también a que ellos aportaran su granito de arena para la reconstrucción de las viviendas de las personas damnificadas por ese terremoto, ¿no?
0: Obviamente, sí, hay un dinero ahí, pero para recuperar, creo que ya salió la cifra oficial, son de aproximadamente de 30 mil a 40 mil billones de pesos. Eso es mucho dinero. Pero pues realmente estamos en Colombia, aquí aportamos, aquí seguimos ayudando a esas personas y así sea con 1,000, 2,000 pesos, 3,000, uno puede aportar esta situación. Pero bueno, creo que nos vamos a comerciales, ¿cierto?
1: A pausa musical, perdón,
0: usted es la conductora acá.
1: Pero todavía no, continúe,
0: ¿no?
1: Concluya, que yo le voy diciendo, tranquilo.
0: Bueno, cada una de estas medidas tiene sus condiciones, Juliana, y queridos oyentes, y mi estimado ingeniero.
1: Ese Juliana me sonó raro.
0: Ahora, pensemos en el caso de una familia que perdió completamente su vivienda, Juliana. Cierre los ojos, piense que esa familia perdió todo lo que tenía ahí. Bueno, aquí el asunto adquiere una dimensión mucho más profunda, porque no estamos hablando solamente de una pérdida económica o patrimonial, estamos hablando pues de una familia que puede haber perdido el lugar donde desarrollaba su vida, donde están sus hijos, sus pertenencias y sus condiciones básicas de seguridad. Estamos hablando de una situación grave, ¿no? Por eso la respuesta del Estado debe contemplar no solamente la emergencia inmediata, sino también procesos de recuperación, reconstrucción o, cuando sea necesario, reubicación. Y esto nos lleva a otra pregunta, no sé si resolverla ahorita o la pausa musical.
1: Pues si quiere, vámonos a la pausa musical, les voy contando de qué trata esta recomendada musical, mientras pues Oscar va preparando lo que pues nos va a contar a continuación, valga la redundancia, sobre este tema legal. Bueno, y nos vamos entonces con nuestro segundo recomendado musical, y es que también les traemos la canción de Karol G, que ustedes muy seguramente la han escuchado por ahí, y se llama Alguien que te amaba, de Karol G. Y bueno, es momento de escuchar una balada de desamor y nostalgia que expresa el dolor de ver cómo una relación se apaga lentamente porque la otra persona no la valoró ni cuidó. La letra refleja la tristeza de aceptar que un amor que prometía ser para siempre llegó a su fin. Esto es, agrégalo a la playlist con Alguien que te amaba, de Karol G.
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1: 4:33 de la tarde y estamos en La Hora Libre. Continuamos hablando de este tema tan importante como es cuáles son nuestros derechos con respecto a si fuimos afectados por algún desastre natural, y para eso pues continuamos aquí hablando con Oscar, que nos ha estado enseñando un poco sobre qué leyes nos protegen, qué debemos hacer en este tipo de situaciones y demás. Y bueno, Oscar, ya entrando otra vez a preguntarle, ¿quién es responsable de atender esta situación? ¿Es netamente el Estado o ahí influyen otras entidades?
2: Sí, claro, evidentemente el gobierno nacional, bueno, exclusivamente no le corresponde al gobierno nacional, ¿sí? Vemos que hay una ley, mencionamos la ley nuevamente, que es la 1523 del 2012, donde establece esas responsabilidades en los diferentes niveles territoriales. En el municipio, pues el alcalde tiene una responsabilidad directa frente a la implementación de los procesos de gestión de riesgo a través de las estructuras correspondientes, como el Consejo Municipal de Gestión de Riesgo de Desastres. Y por eso una persona damnificada debe saber que la primera respuesta institucional también está en su municipio. Por eso una persona, cuando pues le pasa esta situación o le acontece alguna cuestión por medio de la naturaleza, se acerca a la alcaldía, obviamente, y ahí le dan sus indicaciones, ¿no? Porque pues debe ser sensado, tienen que ir a mirar a ver cuál es la afectación, no solo de pronto si es daño estructural en la vivienda, si es algún tema de incendio forestal o alguna cuestión provocada directamente, de manera indirecta, perdón, por la naturaleza. Entonces, ahora bien, hay un punto que desde el derecho me parece particularmente interesante. Supongamos que ocurre un terremoto y una vivienda colapsa, ¿sí? ¿Podemos decir simplemente que toda la responsabilidad corresponde a la naturaleza? O sea, nos hacemos esa pregunta. No necesariamente, ¿no? Tenemos que analizar las circunstancias particulares también, porque puede ocurrir que una construcción tuviera problemas estructurales previos, que existieran deficiencias constructivas, obviamente, incumplimiento de las normas técnicas, que eso se ha mencionado mucho en estos días, o incluso posibles fallas en los controles correspondientes, ¿no? Hablamos de una sismorresistencia, de una normativa que ya está establecida en Colombia, que es la NR10, si no estoy mal, que nuestro querido vicerrector asistente de investigación y extensión, el doctor Carlos Humberto Flores, lo mencionó, yo creo que en el programa también, el magazine y en el video que pues están las diferentes redes sociales de nuestra querida Universidad Francisco de Paula Santander. Y en este caso hay que preguntarse, ¿la construcción cumplía las normas? ¿Se realizaron los estudios correspondientes? ¿O existían esos problemas anteriores? Sí, porque también cabe resaltar que hay casas, en este caso hablándolo del punto específico del tema del sismo, hay casas que tienen grietas, sí, que no están bien construidas o que están construidas con un material que no es bueno, sí.
1: Por ejemplo, vámonos a un caso, Oscar, y podría ser la iglesia de Manizales. Esa iglesia llevaba muchos años, de pronto. Exacto. También de antigüedad o por el material que fue construida, ya se podía presentar la sí. caída inminente de este de esta
2: hay
1: infraestructura,
2: que ver también,
1: ¿verdad?
2: Sí, claro, hay que ver también que hay varias de estas infraestructuras que cuentan con póliza de seguro, ¿no? Uh-huh. También hay que ver la obligación del control, ¿no? El control sobre la pertinencia a la hora de construir, ¿no? Entonces, ¿y qué relación existe entre esa situación previa y el daño finalmente producido por el terremoto? Dependiendo de las circunstancias, podrían existir responsabilidades de particulares, constructores, propietarios, aseguradores o incluso de las mismas autoridades. Por eso un desastre natural no elimina automáticamente la posibilidad de que existan responsabilidades jurídicas. Hay que investigar cada caso. Eso es complejo, ¿no? Es un tema complejo porque vea la situación, ¿no? La amplitud de la cuestión que aconteció.
1: Bueno, Oscar, hablábamos desde el punto de la Constitución, que tú decías el derecho a una vivienda digna, Y esto es sumamente importante, ya estamos encontrando como esas fallas que no simplemente se deben a la naturaleza, sino que también pueden acarrear a las responsabilidades de las, de lo, como tú lo mencionabas, de los dueños de las edificaciones, de los permisos que contaba para las construcciones, que si de pronto esa edificación tenía alguna grieta o demás, pues también puede acarrear, perdón, valga la redundancia, puede traer consecuencias legales a esas personas. ¿Qué otros derechos, Oscar, también tenemos con respecto a esto?
2: Hay un derecho muy fundamental, que yo creo que no es menos importante, que es el derecho a la salud.
1: Claro.
2: Después de un desastre, pues, pueden aparecer las lesiones físicas, enfermedades, afectaciones también psicológicas y otras situaciones que requieren atención inmediata. Por eso la respuesta institucional también debe garantizar el acceso a, las, a los servicios de salud que necesitan las personas afectadas. Vimos que en este desastre varios hospitales se vieron afectados y por eso desde el Gobierno Nacional priorizan estas situaciones, priorizan qué es lo más importante y lo menos importante, ¿sí? Que obviamente todo es importante, pero hay que priorizar para poder ya avanzar en esas ayudas, ¿no? O en esa situación, pues, para que se vea ese cambio notorio, porque es una cuestión que de una u otra forma nos vincula a todos, ¿sí? Entonces, y si una persona, también hay que ver, ¿no?, encuentra barreras injustificadas para acceder a un servicio esencial, que es el tema de salud, lo que ahorita mencionamos, un derecho fundamental, dependiendo de las circunstancias, pueden acudir a los mecanismos jurídicos correspondientes para proteger sus derechos. Bueno, los mecanismos de derecho de petición, la acción de tutela también, ¿no?, que está contemplado en nuestra Constitución. El derecho de petición, pues una persona puede acudir ante la autoridad correspondiente para solicitar información, pedir que se le indique cuál es la ruta de atención, preguntar pues por su registro como damnificado, solicitar la información sobre esas ayudas o también poner en conocimiento una situación concreta y exigir una respuesta de fondo. Y dependiendo del caso, si obtiene una respuesta favorable, si existe esa vulneración o amenaza de derechos fundamentales, también puede ser procedente la acción de tutela. Pero también quiero ser muy claro en esto, ¿no?, y muy enfático. La tutela no es una herramienta automática para exigir cualquier subsidio o ayuda económica. Entonces hay que dejar
1: claro... Sí, porque claro, a veces las personas lo malinterpretan y para todo quieren usar una tutela, ¿no?
2: Exactamente, eso es para derechos fundamentales. Ajá. Hay que demostrar la afectación de los derechos fundamentales también y cumplir los requisitos constitucionales y legales para que puedan prosperar. Y aquí quiero conectar todo esto con lo que estamos viviendo actualmente en Colombia, que es obviamente el tema del terremoto del pasado 10 de agosto del 2026.
1: Claro que sí, Oscar, porque es que la tragedia no puede analizarse únicamente desde la perspectiva de un fenómeno natural. Y esto, ¿cómo podemos hablar, digamos, de esas familias afectadas? ¿Cómo se están identificando? ¿Cuál es ese proceso que se está llevando a cabo inmediatamente hablando de este terremoto?
2: Claro, es evidente que ahí la Defensoría del Pueblo ha venido haciendo un seguimiento a la respuesta institucional frente a las comunidades afectadas, poniendo pues sobre la mesa asuntos relacionados con la vivienda, que ya mencionamos, vivienda, la salud y otras necesidades de la población damnificada. Vemos también vemos que hay muchas personas que están pidiendo alimentos, ¿no?, no perecederos. Hay unos alimentos específicos para este tipo de situaciones. Lo vemos con ese ejemplo del terremoto de La Guaira, ¿no?, en Venezuela, y que pues lastimosamente sucedió aquí en Colombia este terremoto, ¿no? Entonces, desde el derecho hay una conclusión que me parece muy fundamental. Cuando ocurre un desastre natural, el ciudadano no pierde sus derechos. Al contrario, cuando una persona queda en una situación extrema de vulnerabilidad, es precisamente cuando las instituciones tienen que darle esa garantía pertinente de manera efectiva a sus derechos.
1: Claro que sí. Esto, Oscar, recuérdeme una cosita ahí, y es que los desastres naturales, para todas las personas que nos están escuchando en este momento, 4:43 de la tarde, esto es La Hora Libre, hablábamos de todas estas afectaciones que tenemos cuando pasa un desastre natural, pero también de esos derechos que, a pesar de todo, tienen que garantizar no solo el Estado, sino también todos, no hablamos simplemente del presidente, sino también hablamos de las alcaldías, de las defensorías, de todos estos entes gubernamentales que tienen la obligación de garantizar y salvaguardar nuestros derechos como ciudadanos, porque tenemos una constitución que nos lo protege, ¿cierto?
2: Totalmente de acuerdo. Bueno, hay tres derechos que son fundamentales. Que
1: entonces nos devolvemos. Recuérdele, derecho a una vivienda digna, derecho a la salud y el derecho a la vida. O sea,
2: perfecto.
1: Vea, ya aprendí yo. bueno, Oscar, ¿qué más podemos decirle a nuestros oyentes para que tengan
2: Hay que recordarles un poco a nuestros oyentes. Primero, ¿no? Póngase a salvo. Bueno, lo material, sí, uno dice. Que usted le digan, Juliana, lo material se recupera. Póngase a salvo. No tienen que hacer caso, ¿no? Decir, bueno, listo, dejé una que otra cuestión, una prenda cara, alguna cuestión ahí, pero primero está su vida, ¿no? Póngase a salvo. Segundo, acuda a las autoridades y verifique que su afectación quede registrada. Tiene que verificar que esa afectación quedó registrada. Y tercero, pues documente los daños. Siempre que hacerlo no implica poner en riesgo su vida. Y la última, no siendo menos importante, es infórmese directamente sobre las ayudas y programas disponibles. Si considera que existe una vulneración de sus derechos, busque asesoría jurídica.
1: Ahí donde entran los abogados, sí, que están ayudando en estos momentos muchos casos, ¿cierto?
2: Exactamente, ahorita ya por el mero tenedor te están sacando, si no sé si usted ha visto el mero tenedor.
1: No.
2: Es una red social que es pues para publicar memes, pero también cuestiones jurídicas serias. Por ahí estaban haciendo una convocatoria y en otros también bufetes de abogados, ¿sí? Hay que buscar esa asesoría jurídica y utilizar los mecanismos que el ordenamiento jurídico colombiano pone a su disposición, porque cuando la naturaleza golpea, la pregunta no solamente debe ser cuánto daño produjo el terremoto, también debemos preguntarnos qué está haciendo el Estado para proteger a quienes fueron afectados y sobre todo, qué puede hacer jurídicamente un ciudadano cuando esa protección no está llegando. Es esa precisamente el papel del derecho, que incluso en medio de una tragedia las personas sepan que tienen derechos y que existen mecanismos para hacerlos valer.
1: Bueno, Oscar, yo creo que aquí lo más importante no que nos queda de esta conversación no es que después de una emergencia no solamente necesitamos ayuda, ¿cierto? Sino que también necesitamos información, porque muchas veces el desconocimiento es lo que nos lleva a actuar o incluso a quedarnos callados y no recibir la ayuda que necesitamos, y eso y es lo que genera, pues obviamente, la vulneración de los derechos.
2: Yo invito como comunicador social a todos nuestros queridos oyentes a validar esa noticia, porque como medios de comunicación a veces tergiversan la comunicación o tergiversan esa noticia y dan información falsa. Entonces, y ahora los canales de comunicación oficiales del gobierno nacional, departamental, municipal y obviamente entidades que son serias en el tema de información, porque vemos que mucha de esta información a veces manipulan la información o dan información errónea en estas situaciones.
1: Exactamente, sí, ese es el llamado también a que nuestros compañeros, digamos, o nuestros colegas, tengan también en cuenta esto, que también nosotros tenemos que estar constantemente aprendiendo sobre estos temas para evitar malinformar, para evitar tergiversar la información y que las personas pues puedan entender de una manera más sencilla todo este proceso. De igual manera, Oscar, reconocer que nuestros derechos y poder conocerlos, gracias a que usted nos los estaba mencionando, que esos son tres derechos fundamentales
2: ahorita, si son muchos
1: en este momento, pero que obviamente hay demasiados, como el derecho a la educación y demás, que ahí
2: claro,
1: podríamos entrarlo por la parte
2: de los colegios afectados.
1: De lo que te mencionaba al inicio con Shakira, Shakira quien es la que pues obviamente también ha hecho gran trabajo en esa zona del país con su fundación Pies Descalzos, y que pues obviamente ahí ayuda también a la reconstrucción un poco y a sanar un poco esa brecha que quedó en la educación en el Chocó y demás partes del país. Bueno, Oscar, muchas gracias por acompañarnos nuevamente en La Hora Libre, en este espacio de Legalmente Hablando, y por ayudarnos a entender que este tema, desde algo tan cotidiano, ¿no? Porque muchas veces nosotros desde nuestra comodidad no nos ponemos a pensar qué podemos hacer si pasamos por alguna situación como esta, como algún desastre natural y demás.
2: Sí, realmente es un tema que hay que tocarlo, por más complejo que sea. Sí, para que las personas, nuestros queridos oyentes, escuchen que no están solos, que estas ayudas realmente deben llegar, y ahorita pues desde el Gobierno Nacional se han venido gestionando estas ayudas, que son ayudas serias, ayudas que de verdad conciernen y van al punto exacto de la situación que está aconteciendo. Vemos o recordemos que está Chocó afectado, Manizales, Pereira, Tolima en el tema de la incendio forestal, uh-huh. Cali en el tema del terremoto, norte de Santander y demás municipios que de pronto se me escapan por ahí. Acudir a la alcaldía, a la UNGRD o a los entes que están ahí en territorio activos para ayudar, prestar esa ayuda que realmente la ayuda la Cruz Roja. Sí, entonces importante hacer valer nuestros derechos y recordarles que la ley es la 1523 del 2012.
1: ¿Sí? Okay. Bueno, Oscar, muchísimas gracias. Y bueno, para ya despedir a Oscar de Legalmente Hablando, ¿por qué les parece si nos vamos con más musiquita de esas que nos gustan? Y es que después de esta conversación vamos a cerrar esto como debe ser, con música, porque podemos hablar de tendencias,
2: Juliana,
1: de iniciativas, de derechos y de muchas cosas más, pero en la hora libre siempre hay un espacio para una buena canción. Así que si ya escuchamos a Karol G, vamos a escuchar a un involucrado con esa señora. Y a la playlist nos vamos con Mentira, la colaboración entre los artistas colombianos Ryan Castro y Feid, lanzado en agosto de 2026, que es un tema de reggaetón que explora el dolor de la traición, la desconfianza y la decepción amorosa. La letra aborda una relación que se derrumbó debido a la hipocresía y a los secretos ocultos mientras uno de ellos viajaba de gira.
2: Eso que usted mencionó, decepción amorosa, le cae como anillo al dedo a una conocida mía.
1: Vea pues.
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Bueno, 4:52 de la tarde y seguimos con esto que se llama la hora libre. De hecho, invitarlos a todos ustedes a que nos sigan a través de nuestras redes sociales como @UFPSCúcuta en Instagram y TikTok de nuestra Universidad Francisco de Paula Santander, también en Facebook, y pueden seguir también las redes sociales de la emisora como @UFPSRadio en Instagram y Facebook. Bueno, hoy hablábamos de noticias que pues obviamente han sido tendencia, como es lo de Shakira y su compromiso con el Chocó. Conocimos todos estos temas legales que nos traía Oscar, ilegalmente hablando, que son sumamente importantes y que tienen que ver con todo esto de los desastres naturales. Y recuerden que pues obviamente este espacio de la hora libre es para que ustedes se desconecten un rato, para que escuchen música, conozcan nuevas historias y sobre todo puedan parcharse, puedan tomarse la media tarde. De hecho, aprovecho para saludar a nuestros queridos amigos de Punk Spam, que siempre nos envían ahí cositas ricas para degustar en la media tarde. Qué delicioso, un cafecito, un migao y demás. Les recuerdo que para el día de mañana vamos a tener dos invitados muy especiales que son de acá de nuestra casa de estudio, que vamos a estar hablando de la conmemoración del Día de la Fotografía. Y bueno, a todos aquellos amantes de las fotos, porque todos somos amantes de las fotos, pero vamos a hablar un poco de la fotografía profesional, cómo se llega a ese nivel. Desde hecho, desde acá, desde el programa de comunicación social, todos nuestros estudiantes pasan por clases de fotografía, de diseño, que todo esto los va forjando como un profesional integral. Bueno, 4:54 de la tarde, y pues los voy a dejar con un recomendado musical. Ahí los voy a dejar con musiquita de nuestra casa de estudios, para que ustedes puedan disfrutar, puedan pasar la tarde, sigan ahí en sus oficinas. De hecho, también un saludo muy especial para todos nuestros compañeros del SECOM, que también se conectan con nosotros, que siempre están ahí acompañándonos en todos nuestros procesos. También saludamos a los profes de bienestar universitario, que se están preparando para terminar estas olimpiadas de docentes y administrativos este jueves y viernes, para que todos ustedes estén ahí súper pendientes. Si hacen parte de la casa de estudios, pues vayan y estén en todos los partidos, en todas las actividades culturales que vamos a tener. El viernes será el cierre de estas olimpiadas, donde culminaremos con presentaciones de todas las facultades inscritas, bueno, de las mayorías que se inscribieron en actos culturales, que van a haber bailes, van a haber cosas muy chéveres. Así que los invitamos a que no se lo pierdan, a que disfruten esta integración que es para ustedes también, y que pues se la gocen mucho. Bueno, nos despedimos y los dejamos con toda la programación de la UFPS Radio. Hasta luego.

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1: Son las 5.
2: Y un minuto.
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0: Son las 5.
1: Y 33 minutos.
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1: Son las 5
2: y 50 minutos.
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4: Es hora de honrar nuestra patria. Este es el himno de la República de Colombia, compuesto en 1887 por Rafael Núñez y música del compositor italiano Orestes Índice.

0: Desde los estudios de Martín Noticias, a esta hora, Latinoamérica al día.
1: Quiero agradecer al Banco Mundial por la agilidad.
0: El presidente de Colombia, Abelardo de la Espriella, agradeció al Banco Mundial por su rápida gestión para el desembolso de un crédito con destino a las ayudas por los damnificados del terremoto.
1: Por 200 millones de dólares.
0: En medio de la alocución presidencial, de la Espriella lanzó una dura advertencia sobre el manejo de los recursos para atender la emergencia.
1: No hay en mi gobierno tolerancia alguna con la corrupción. El que se atreva a tocar un peso de eso, se las verá conmigo directamente.
2: 10 escuelas vamos a construir en el Chocó.
0: La cantante colombiana Shakira anunció ayer desde Quibdó un paquete de ayudas para contribuir a la recuperación del departamento del Chocó, otro afectado tras el terremoto del 10 de agosto.
2: Y no vamos a parar hasta que cada niño regrese a la escuela.
0: Durante una rueda de prensa, la artista confirmó que su fundación trabajará en la construcción de 10 nuevas escuelas en el departamento. También anunció que Global Citizen aportará $500,000, mientras que Live Nation, empresa con la que trabaja, entregará otros $500,000.
2: Estamos aquí, todos los colombianos, para acompañar a Chocó, para acompañar a nuestro país en este momento tan duro.
0: El terremoto de magnitud 7.4 registrado hace más de una semana deja hasta ahora 304 personas fallecidas, 4.548 heridas y 426 desaparecidas. De acuerdo al nuevo balance de la Unidad Nacional para la Gestión del Riesgo de Desastres, en el reporte de corte a las 6:30 de la mañana de este 18 de agosto.
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0: 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El secretario general de la OEA, Albert Randim, se reunió ayer con el primer ministro haitiano, Alix Didier Philippe-Saimé, para conocer esfuerzos de las autoridades que buscan restablecer la seguridad y generar las condiciones para las elecciones generales creíbles, inclusivas y transparentes programadas para mediados de diciembre próximo, comicios no vistos desde hace una década.
5: A la mayoría de los partidos políticos le va a convenir una elección que no sea presidencial, exceptuando, obviamente, a 20 Venezuela. Y a María Corina Machado.
0: Hablando de elecciones en Venezuela, pese a los avances de la Comisión de Transición que tiene el respaldo de Washington, persisten dudas sobre el tipo de comicios a convocar en ese país, aseguró a la prensa el analista político venezolano Osvaldo Ramírez.
5: No hay forma posible de que el oficialismo obtenga un porcentaje decente, porque simplemente en cualquier terreno te van a decir no.
0: Hasta aquí Latinoamérica al día. Soy Ricardo Espinosa.
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0: dale, ahí va.
1: Dale.
0: ¡Esa! ¡Eh!
1: Che, no tardemos tanto en juntarte a la
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0: ¿La policía? ¡Vamos, vamos!
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0: Son las 6. Las
1: 6 y 23 minutos.
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1: Son las 6.
2: Y 51 minutos.
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